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1: Yo soy de lo que piensa que en la vida existe libre albedrío. 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

0: la señal de la Santa Cruz, de nuestros enemigos, líbranos, Señor Dios nuestro. En el nombre del Padre, del Hijo y del Espíritu Santo. Amén.
1: Creo en Dios Padre Todopoderoso, Creador del cielo y de la tierra. Creo en Jesucristo, su único Hijo, nuestro Señor, que fue concebido por obra y gracia del Espíritu Santo. Nació de Santa María Virgen, padeció

0: los muertos. Creo en el Espíritu Santo, la Santa Iglesia Católica, la comunión de los santos, el perdón de los pecados, la resurrección de la carne y la vida eterna. Amén.
1: Padre nuestro que estás en el cielo, santificado sea tu nombre. Venga a nosotros tu reino. Hágase tu voluntad en la tierra como en el cielo.

0: líbranos del mal.
1: Amén.
2: Dios te salve María, llena eres de gracia, el Señor es contigo. Bendita tú eres entre todas las mujeres, y bendito es el fruto de tu vientre, Jesús.
0: Santa María, Madre de Dios, ruega por nosotros pecadores, ahora y en la hora de nuestra muerte. Amén.
2: Dios te salve María, llena eres de gracia, el Señor es contigo. Bendita tú eres entre todas las mujeres, y bendito es el fruto de tu vientre, Jesús.
0: Santa María, Madre de Dios, ruega por nosotros pecadores, ahora y en la hora de nuestra muerte. Amén.
2: Dios te salve María, llena eres de gracia, el Señor es contigo. Bendita tú eres entre todas las mujeres, y bendito es el fruto de tu vientre, Jesús.
0: Santa María, Madre de Dios, ruega por nosotros pecadores, ahora y en la hora de nuestra muerte. Amén.
2: Gloria al Padre, al Hijo y al Espíritu Santo.
0: Como era en el principio, ahora y siempre, por los siglos de los siglos. Amén.
3: Primer misterio glorioso, la resurrección de nuestro Señor Jesucristo. Pasado el sábado, al salir la estrella del primer día de la semana, fueron María Magdalena y la otra María a visitar el sepulcro. De repente, se produjo un temblor. El ángel del Señor bajó del cielo y, llegando al sepulcro, hizo rodar la piedra que lo tapaba y se sentó encima. Su aspecto era como el relámpago y sus ropas blancas como la nieve. Al verlo, los guardias temblaron de miedo y quedaron como muertos. El ángel le dijo a las mujeres:
4: ustedes no tienen por qué temer. Yo sé que buscan a Jesús, que fue crucificado. No está aquí, pues ha resucitado, tal como lo había anunciado. Vengan a ver el lugar donde la habían puesto, pero vuelvan enseguida y digan a sus discípulos: ha resucitado de entre los muertos y ya se les adelanta camino a Galilea. Allí lo verán ustedes. Con esto ya se lo dije todo.
3: Ellas salieron al instante del sepulcro con temor, pero con una alegría inmensa a la vez, y corriendo fueron a dar la noticia a los discípulos. En esos momentos, Jesús salió al encuentro y les dijo:
5: paz a ustedes.
3: Las mujeres se acercaron, se abrazaron a sus pies y lo adoraron. Jesús les dijo enseguida:
5: no teman, vayan a anunciarlo a mis hermanos para que se haga presente en Galilea y allí me verán.
3: Te pedimos, Señor, por el acercamiento con otras religiones. Ayúdanos a amarnos unos a otros como tú nos has amado.
2: Nuestro que estás en el cielo, santificado sea tu nombre. Venga a nosotros tu reino. Hágase, Señor, tu voluntad, así en la tierra como en el cielo.
0: Danos hoy nuestro pan de cada día. Perdona nuestras ofensas, como también nosotros perdonamos a los que nos ofenden. No nos dejes caer en la tentación y líbranos del mal.
2: Dios te salve, María, llena eres de gracia. El Señor es contigo. Bendita tú eres entre todas las mujeres y bendito es el fruto de tu vientre, Jesús.
0: Santa María, Madre de Dios, ruega por nosotros pecadores, ahora y en la hora de nuestra muerte. Amén.
2: Dios te salve María, llena eres de gracia, el Señor es contigo. Bendita tú eres entre todas las mujeres y bendito es el fruto de tu vientre, Jesús.

0: de Dios, ruega por nosotros pecadores, ahora y en la hora de nuestra muerte. Amén.
1: Dios te salve María, llena eres de gracia, el Señor es contigo. Bendita tú eres entre todas las mujeres, y bendito es el fruto de tu vientre, Jesús.
0: Santa María, Madre de Dios, ruega por nosotros pecadores, ahora y en la hora de nuestra muerte. Amén.
1: Dios te salve María, llena eres de gracia, el Señor es contigo. Bendita tú eres entre todas las mujeres, y bendito es el fruto de tu vientre, Jesús.
0: Santa María, Madre de Dios, ruega por nosotros pecadores, ahora y en la hora de nuestra muerte. Amén.
1: Dios te salve María, llena eres de gracia, el Señor es contigo. Bendita tú eres entre todas las mujeres, y bendito es el fruto de tu vientre, Jesús.
0: Santa María, Madre de Dios, ruega por nosotros pecadores, ahora y en la hora de nuestra muerte. Amén.
1: Dios te salve María, llena eres de gracia, el Señor es contigo. Bendita tú eres entre todas las mujeres, y bendito es el fruto de tu vientre, Jesús.
0: Santa María, Madre de Dios, ruega por nosotros pecadores, ahora y en la hora de nuestra muerte. Amén.
1: Dios te salve María, llena eres de gracia, el Señor es contigo. Bendita tú eres entre todas las mujeres, y bendito es el fruto de tu vientre, Jesús.
0: Santa María, Madre de Dios, ruega por nosotros pecadores, ahora y en la hora de nuestra muerte. Amén.
1: Dios te salve María, llena eres de gracia, el Señor es contigo. Bendita tú eres entre todas las mujeres, y bendito es el fruto de tu vientre, Jesús.
0: Santa María, Madre de Dios, ruega por nosotros pecadores, ahora y en la hora de nuestra muerte. Amén.
1: Dios te salve María, llena eres de gracia, el Señor es contigo. Bendita tú eres entre todas las mujeres, y bendito es el fruto de tu vientre, Jesús.
0: Santa María, Madre de Dios, ruega por nosotros pecadores, ahora y en la hora de nuestra muerte. Amén.
1: Dios te salve María, llena eres de gracia, el Señor es contigo. Bendita tú eres entre todas las mujeres, y bendito es el fruto de tu vientre, Jesús.
0: Santa María, Madre de Dios, ruega por nosotros pecadores, ahora y en la hora de nuestra muerte. Amén.
1: Gloria al Padre, y al Hijo, y al Espíritu Santo.
0: Como era en el principio, ahora y siempre, por los siglos de los siglos. Amén.
1: Oh Jesús mío, perdona nuestros pecados, líbranos del fuego del infierno, lleva a todas las almas al cielo, especialmente a las más necesitadas de tu divina misericordia. Amén.
2: Segundo misterio glorioso, la ascensión de Jesucristo al cielo. Jesús les dijo:
3: todo esto se lo había dicho cuando estaba todavía con ustedes. Tenía que cumplirse lo que está escrito en la ley de Moisés, en los profetas y en los salmos respecto a mí.
2: Entonces les abrió la mente para que lograran entender las Escrituras, y después les habló así:
3: esto estaba escrito. Los sufrimientos de Cristo, su resurrección de entre los muertos al tercer día, y la predicación que ha de hacerse en su nombre a todas las naciones, comenzando por Jerusalén, invitándoles a que se conviertan y sean perdonadas de sus pecados. Y ustedes son testigo de todo esto. Ahora, yo voy a enviar sobre ustedes al que mi Padre prometió. Por eso quédense en la ciudad hasta que hayan sido revestidos de la fuerza que viene de arriba.
2: Jesús los condujo hasta cerca de Betania y, levantando las manos, los bendijo. Y mientras los bendecía, se alejó de ellos y fue llevado al cielo. Ellos se postraron ante él y volvieron muy alegres a Jerusalén, donde permanecían constantemente en el templo, alabando a Dios. Te pedimos, Señor, para que tu mensaje de amor sea recibido por toda la humanidad y que quede grabado por siempre en sus corazones.
4: Padre nuestro que estás en el cielo, santificado sea tu nombre. Venga a nosotros tu reino, hágase tu voluntad en la tierra como en el cielo.
0: Danos hoy nuestro pan de cada día. perdona nuestras ofensas, como también nosotros perdonamos a los que nos ofenden. No nos dejes caer en la tentación y líbranos del mal. Amén.
4: Dios te salve María, llena eres de gracia, el Señor es contigo. Bendita tú eres entre todas las mujeres y bendito es el fruto de tu vientre, Jesús.
0: Santa María, Madre de Dios, ruega por nosotros pecadores, ahora y en la hora de nuestra muerte. Amén.
4: Dios te salve María, llena eres de gracia, el Señor es contigo. Bendita tú eres entre todas las mujeres y bendito es el fruto de tu vientre, Jesús.
0: Santa María, Madre de Dios, ruega por nosotros pecadores, ahora y en la hora de nuestra muerte. Amén.
4: Dios te salve María, llena eres de gracia. El Señor es contigo. Bendita tú eres entre todas las mujeres, y bendito es el fruto de tu vientre, Jesús.
0: Santa María, Madre de Dios, ruega por nosotros pecadores, ahora y en la hora de nuestra muerte. Amén.
4: Dios te salve María, llena eres de gracia, el Señor es contigo. Bendita tú eres entre todas las mujeres, y bendito es el fruto de tu vientre, Jesús.
0: Santa María, Madre de Dios, ruega por nosotros pecadores, ahora y en la hora de nuestra muerte. Amén.
4: Dios te salve María, llena eres de gracia, el Señor es contigo. Bendita tú eres entre todas las mujeres, y bendito es el fruto de tu vientre, Jesús.
0: Santa María, Madre de Dios, ruega por nosotros pecadores, ahora y en la hora de nuestra muerte. Amén.
4: Dios te salve María, llena eres de gracia, el Señor es contigo. Bendita tú eres entre todas las mujeres, y bendito es el fruto de tu vientre, Jesús.
0: Santa María, Madre de Dios, ruega por nosotros pecadores, ahora y en la hora de nuestra muerte. Amén.
4: Dios te salve María, llena eres de gracia, el Señor es contigo. Bendita tú eres entre todas las mujeres, y bendito es el fruto de tu vientre, Jesús.
0: Santa María, Madre de Dios, ruega por nosotros pecadores, ahora y en la hora de nuestra muerte. Amén.
4: Dios te salve María, llena eres de gracia, el Señor es contigo. Bendita tú eres entre todas las mujeres, y bendito es el fruto de tu vientre, Jesús.
0: Santa María, Madre de Dios, ruega por nosotros pecadores, ahora y en la hora de nuestra muerte. Amén.
4: Dios te salve María, llena eres de gracia, el Señor es contigo. Bendita tú eres entre todas las mujeres, y bendito es el fruto de tu vientre, Jesús.
0: Santa María, Madre de Dios, ruega por nosotros pecadores, ahora y en la hora de nuestra muerte. Amén.
4: Dios te salve María, llena eres de gracia, el Señor es contigo. Bendita tú eres entre todas las mujeres, y bendito es el fruto de tu vientre, Jesús.
0: Santa María, Madre de Dios, ruega por nosotros pecadores, ahora y en la hora de nuestra muerte. Amén.
4: Gloria al Padre, y al Hijo, y al Espíritu Santo.
0: Como era en el principio, ahora y siempre, por los siglos de los siglos. Amén.
4: Oh Jesús mío, perdona nuestros pecados, líbranos del fuego del infierno, y lleva al cielo a todas las almas, especialmente a las más necesitadas de tu divina misericordia. Amén.
2: Tercer misterio glorioso, la venida del Espíritu Santo sobre la Virgen María y los apóstoles. Cuando llegó el día de Pentecostés, estaban todos reunidos en un mismo lugar. De pronto, vino del cielo un ruido, como el de una violenta ráfaga de viento, que llenó toda la casa donde estaban. Se les aparecieron unas lenguas como de fuego, las que separándose, se fueron posando sobre cada uno de ellos, quedando todos llenos del Espíritu Santo. Luego, se pusieron a hablar idiomas distintos, en los cuales el Espíritu les concedía expresarse. Te pedimos, Señor, que nos envíes tu Santo Espíritu para poder estar al servicio de nuestra Iglesia y de toda la sociedad.
1: Padre nuestro que estás en el cielo, santificado sea tu nombre. Venga a nosotros tu reino, hágase tu voluntad en la tierra como en el cielo.
0: Danos hoy nuestro pan de cada día, perdona nuestras ofensas,
5: como también nosotros perdonamos a los que nos ofenden. No nos dejes caer en tentación y líbranos del mal. Amén.
1: Dios te salve María, llena eres de gracia, el Señor es contigo. Bendita tú eres entre todas las mujeres y bendito es el fruto de tu vientre, Jesús.
0: Santa María, Madre de Dios, ruega por nosotros pecadores, ahora y en la hora de nuestra muerte. Amén.
1: Dios te salve María, llena eres de gracia, el Señor es contigo. Bendita tú eres entre todas las mujeres y bendito es el fruto de tu vientre, Jesús.
0: Santa María, Madre de Dios, ruega por nosotros pecadores, ahora y en la hora de nuestra muerte. Amén.
1: Dios te salve María, llena eres de gracia, el Señor es contigo. Bendita tú eres entre todas las mujeres, y bendito es el fruto de tu vientre, Jesús.
0: Santa María, Madre de Dios, ruega por nosotros pecadores, ahora y en la hora de nuestra muerte. Amén.
1: Dios te salve María, llena eres de gracia, el Señor es contigo. Bendita tú eres entre todas las mujeres, y bendito es el fruto de tu vientre, Jesús.
0: Santa María, Madre de Dios, ruega por nosotros pecadores, ahora y en la hora de nuestra muerte. Amén.
1: Dios te salve María, llena eres de gracia, el Señor es contigo. Bendita tú eres entre todas las mujeres, y bendito es el fruto de tu vientre, Jesús.
0: Santa María, Madre de Dios, ruega por nosotros pecadores, ahora y en la hora de nuestra muerte. Amén.
1: Dios te salve María, llena eres de gracia, el Señor es contigo. Bendita tú eres entre todas las mujeres, y bendito es el fruto de tu vientre, Jesús.
0: Santa María, Madre de Dios, ruega por nosotros pecadores, ahora y en la hora de nuestra muerte. Amén.
1: Dios te salve María, llena eres de gracia, el Señor es contigo. Bendita tú eres entre todas las mujeres, y bendito es el fruto de tu vientre, Jesús.
0: Santa María, Madre de Dios, ruega por nosotros pecadores, ahora y en la hora de nuestra muerte. Amén.
1: Dios te salve María, llena eres de gracia, el Señor es contigo. Bendita tú eres entre todas las mujeres, y bendito es el fruto de tu vientre, Jesús.
0: Santa María, Madre de Dios, ruega por nosotros pecadores, ahora y en la hora de nuestra muerte. Amén.
1: Dios te salve María, llena eres de gracia, el Señor es contigo. Bendita tú eres entre todas las mujeres, y bendito es el fruto de tu vientre, Jesús.
0: Santa María, Madre de Dios, ruega por nosotros pecadores, ahora y en la hora de nuestra muerte. Amén.
1: Dios te salve María, llena eres de gracia, el Señor es contigo. Bendita tú eres entre todas las mujeres, y bendito es el fruto de tu vientre, Jesús.
0: Santa María, Madre de Dios, ruega por nosotros pecadores, ahora y en la hora de nuestra muerte. Amén.
1: Dios te salve María, llena eres de gracia, el Señor es contigo. Bendita tú eres entre todas las mujeres, y bendito es el fruto de tu vientre, Jesús.
0: Santa María, Madre de Dios, ruega por nosotros pecadores, ahora y en la hora de nuestra muerte. Amén.
1: Gloria al Padre, y al Hijo, y al Espíritu Santo,
0: como era en el principio, ahora y siempre, por los siglos de los siglos. Amén.
1: Oh Jesús mío, perdona nuestros pecados, líbranos del fuego del infierno, lleva a todas las almas al cielo, especialmente a las más necesitadas de tu divina misericordia. Amén.
2: Cuarto misterio glorioso, la asunción de la Virgen María al cielo. Apareció en el cielo una señal grandiosa, una mujer vestida de sol con la luna bajo los pies y en su cabeza una corona de 12 estrellas. Está embarazada y grita de dolor porque llegó su hora de dar a luz. Apareció también otra señal, un enorme monstruo rojo como el fuego, con 7 cabezas y 10 cuernos. En sus cabezas lleva 7 coronas y con la cola barre un tercio de las estrellas del cielo, precipitándolas a tierra. El monstruo se detuvo delante de la mujer que iba a dar a luz para devorar a su hijo en cuanto nazca. Es así que la mujer dio a luz un hijo varón que debe gobernar todas las naciones con vara de hierro. Pero el niño fue arrebatado y llevado ante Dios y su trono, mientras que la mujer huía al desierto, donde tiene el refugio que Dios le ha preparado. Ahí la alimentarán durante 1260 días. Te pedimos, Señor, que por medio de María nos ayudes a ser mejores cristianos, dando muestras de amor a nuestro prójimo.
6: Padre nuestro que estás en el cielo, santificado sea tu nombre. Venga a nosotros tu reino. Hágase tu voluntad en la tierra como en el cielo.
7: Danos hoy nuestro pan de cada día. Perdona nuestras ofensas, como también nosotros perdonamos a los que nos ofenden. Y no nos dejes caer en la tentación, y líbranos del mal. Amén.
6: Dios te salve María, llena eres de gracia. El Señor es contigo. Bendita tú eres entre todas las mujeres, y bendito es el fruto de tu vientre, Jesús.
0: Santa María, Madre de Dios, ruega por nosotros, pecadores, ahora y en la hora de nuestra muerte. Amén.
6: Dios te salve María, llena eres de gracia, el Señor es contigo, bendita tú eres entre todas las mujeres, y bendito es el fruto de tu vientre, Jesús.
0: Santa María, Madre de Dios, ruega por nosotros pecadores, ahora y en la hora de nuestra muerte. Amén.
6: Dios te salve María, llena eres de gracia, el Señor es contigo, bendita eres entre todas las mujeres, y bendito es el fruto de tu vientre, Jesús.
0: Santa María, Madre de Dios, ruega por nosotros pecadores, ahora y en la hora de nuestra muerte. Amén.
6: Dios te salve María, llena eres de gracia, el Señor es contigo. Bendita tú eres entre todas las mujeres, y bendito es el fruto de tu vientre, Jesús.
0: Santa María, Madre de Dios, ruega por nosotros pecadores, ahora y en la hora de nuestra muerte. Amén.
6: Dios te salve María, llena eres de gracia, el Señor es contigo, bendita tú eres entre todas las mujeres, y bendito es el fruto de tu vientre, Jesús.
0: Santa María, Madre de Dios, ruega por nosotros pecadores, ahora y en la hora de nuestra muerte. Amén.
6: Dios te salve María, llena eres de gracia, el Señor es contigo, bendita tú eres entre todas las mujeres, y bendito es el fruto de tu vientre, Jesús.
0: Santa María, Madre de Dios, ruega por nosotros pecadores, ahora y en la hora de nuestra muerte. Amén.
6: Dios te salve María, llena eres de gracia, el Señor es contigo, bendita tú eres entre todas las mujeres, y bendito es el fruto de tu vientre, Jesús.
0: Santa María, Madre de Dios, ruega por nosotros pecadores, ahora y en la hora de nuestra muerte. Amén.
6: Dios te salve María, llena eres de gracia, el Señor es contigo, bendita tú eres entre todas las mujeres, y bendito es el fruto de tu vientre, Jesús.
0: Santa María, Madre de Dios, ruega por nosotros pecadores, ahora y en la hora de nuestra muerte. Amén.
6: Dios te salve María, llena eres de gracia, el Señor es contigo, bendita tú eres entre todas las mujeres, y bendito es el fruto de tu vientre, Jesús.
0: Santa María, Madre de Dios, ruega por nosotros pecadores, ahora y en la hora de nuestra muerte. Amén.
6: Dios te salve María, llena eres de gracia, el Señor es contigo, bendita tú eres entre todas las mujeres, y bendito es el fruto de tu vientre, Jesús.
0: Santa María, Madre de Dios, ruega por nosotros pecadores, ahora y en la hora de nuestra muerte. Amén.
6: Gloria al Padre, y al Hijo, y al Espíritu Santo.
0: Como era en el principio, ahora y siempre, por los siglos de los siglos. Amén.
6: Oh Jesús mío, perdona nuestros pecados, líbranos del fuego del infierno, y lleva al cielo a todas las almas, especialmente a las más necesitadas de tu divina misericordia. Amén.
2: Quinto misterio glorioso, la coronación de María.
8: Lleno me siento de palabras bellas, recitaré al Rey yo mi poema. Mi lengua es como un lápiz de escrito.
9: Tú eres el más hermoso entre los hombres. En tus labios la gracia se derrama. Así Dios te bendijo para siempre.
10: Cíñete ya la espada de poderoso. Con gloria y con honor anda y cabalga por la verdad, lo justo y la piedad.
9: Tiende tu arco temible en tu derecha. Con tus flechas sometes a los pueblos, los rivales del rey se desalientan.
8: Oh Dios, tu trono dura para siempre. Cetro justo es el cetro de tu reino.
9: Amas lo justo y odias lo que es malo. Por eso Dios te dio a ti solo una unción, con perfumes de alegría como no se la dio a tus compañeros.
10: Te alegra en tu palacio el son del arpa. Hijas de reyes son tus muy amadas. Una reina se sienta a tu derecha. Oro de Ofir en sus vestiduras luce.
8: Ahora tú, hija, atiéndeme y escucha. De tu pueblo y tu familia no te acuerdes, y tu hermosura al rey conquistará.
2: Es tu señor, hazle una reverencia. Vendrán a ti con joyas y regalos la hija de Tiro y los más ricos pueblos.
9: La hija del rey vestida de brocados, a reales conducida, seguida de un grupo de muchachas, se presentan las damas de su corte que han entrado felices y contentas.
8: En lugar de tus padres tendrás hijos, que en todas partes príncipes serán.
5: Recordará mi cántico tu nombre, de generación en generación, que los pueblos te alaben para siempre.
2: Te pedimos, Señor, que tu sagrado corazón y el inmaculado corazón de María reinen en el mundo entero, para que el reino de Dios gobierne por toda la eternidad.
1: Padre nuestro que estás en el cielo, santificado sea tu nombre. Venga a nosotros tu reino. Hágase tu voluntad en la tierra como en el cielo.

0: esos tus ojos misericordiosos, y después de este destierro, muéstranos a Jesús, fruto bendito de tu vientre, oh clemente, oh piadosa, oh dulce Virgen María.
1: Ruega por nosotros, Santa Madre de Dios,
0: para que seamos dignos de alcanzar las promesas de Cristo. Amén.
1: En el nombre del Padre, del Hijo y del Espíritu Santo. Amén.

Una chica de 15 años, contenta por haber encontrado a Cristo, entra en una iglesia de su ciudad, saca su guitarra y compone su primera canción religiosa. Nunca imaginó que después la cantaría para tanta gente. Esa chica.

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0: En el nombre del Padre, del Hijo y del Espíritu Santo.
1: Amén.
0: El ángel del Señor anunció a María.
1: Y ella concibió por obra y gracia del Espíritu Santo.
0: Dios te salve María, llena eres de gracia, el Señor es contigo. Bendita eres entre todas las mujeres, y bendito es el fruto de tu vientre Jesús.
1: Santa María, Madre de Dios, ruega por nosotros los pecadores, ahora y en la hora de nuestra muerte. Amén.
0: He aquí la esclava del Señor.
1: Hágase en mí según sus palabras.
0: Dios te salve María, llena eres de gracia, el Señor es contigo. Bendita eres entre todas las mujeres, y bendito es el fruto de tu vientre Jesús.
1: Santa María, Madre de Dios, ruega por nosotros los pecadores, ahora y en la hora de nuestra muerte. Amén.
0: Y el Verbo se hizo carne
1: y habitó entre nosotros.
0: Dios te salve María, llena eres de gracia, el Señor es contigo. Bendita eres entre todas las mujeres, y bendito es el fruto de tu vientre Jesús.
1: Santa María, Madre de Dios, ruega por nosotros los pecadores, ahora y en la hora de nuestra muerte. Amén.
0: Y ruega por nosotros, Santa Madre de Dios,
1: para que seamos dignos de alcanzar la promesa de nuestro Señor Jesucristo.
0: Te rogamos, Señor, que derrames tu gracia en nuestras almas, para que los que por el anuncio del ángel hemos conocido la encarnación de tu Hijo Jesucristo, por su pasión y su cruz, seamos llevados a la gloria de la resurrección. Por Jesucristo nuestro Señor.
1: Amén.

Espíritu Santo de Dios, en esta mañana abrimos la puerta de esta emisora, de estos controles, de nuestro corazón, Espíritu Santo, para que tú vengas y llenes este lugar, que tú vengas y llenes esta ciudad de Puerto Plata, que tú vengas, Espíritu Santo, que toque cada persona que está ahí escuchando, que está necesitando tu presencia, Espíritu Santo, en especial aquellos hermanos que se han sentido tan solos, que se han sentido que no tienen respuestas, que se han sentido, Espíritu Santo de Dios, que han sido abandonados, que han sido dejados, que ya no vale la pena seguir. En esta mañana, Espíritu Santo de Dios, yo te pido que te pases sobre cada persona, cada hermano, que tú mires cada situación por la cual está pasando, Espíritu Santo de Dios, y tú comiences a tocar, comiences a abrir puertas, comiences a dar fortalezas, Espíritu Santo de Dios, comiences a dar sabiduría e inteligencia para que ellos sepan qué tienen que hacer en el momento que tienen que hacerlo y cómo tienen que hacerlo. Espíritu Santo de Dios, te pido que te pases sobre los que están enfermos, aquellos hermanos que hoy van a cirugía, aquellos hermanos que están en cuidados intensivos, aquellos hermanos que no tienen a nadie quien los atienda ahí. Espíritu Santo de Dios, yo te pido que tú entres en ese aposento, en ese lugar, que tú toques, abraces a esos hermanos en esta mañana. Que cada persona que va a trabajar en esa cirugía, tú permita que sea con mucho cariño, con mucho amor, que se sientan acogidos, Espíritu Santo. Te pido por aquellos que van hacia su trabajo en estos momentos, Espíritu Santo de Dios, para que tú cubras su entrada y su salida. Que hoy sea un día bendecido, que hoy podamos recibir buenas noticias, Espíritu Santo de Dios, y que tú supla cada familia en esta mañana para que no falte el pan de cada día. Te lo pido en el nombre de nuestro Señor Jesucristo.

Sí, Padre Santo, en esta mañana, Padre, oh, te alabo, te bendigo, te glorifico por tu inmenso amor. Mi alma te alaba y te bendice, Jesús, porque tú eres grande, maravilloso. Te alabo y te bendigo por este nuevo amanecer. Te alabo y te bendigo, Padre, por aquellos que no pueden adorarte, ni bendecirte, ni glorificarte, mi Señor. Oh, bendito y adorado sea tu nombre. Gloria y alabanza a ti, que te alaben todos los confines de la tierra, los mares, los ríos, los peces, toda la creación puedan alabarte y glorificarte. Oh, bendito y adorado sea tu nombre. Gloria, gloria y alabanza a ti, Señor. Te alabamos y te bendecimos, Padre, por toda nuestra parroquia junto a la diócesis de Puerto Plata. Oh, bendito y adorado sea por todo nuestro sacerdote, diácono, ministro y todos aquellos que llevan las palabras. Oh, bendito y adorado sea, Señor. Gloria y alabanza a ti, Señor. Santo es tu nombre. Glorificado sea, eloado, bendito y adorado sea tu nombre. Gloria, gloria, alabanza a ti, Señor.

0: Muy buenos días, queridos hermanos y hermanas. Que Dios les bendiga grandemente en este miércoles 15 del mes de julio del año 2026, mes de los padres. Muchas felicidades a todos esos padres. Vayan llamándolos, vayan guardándose ese regalo para el Día de los Padres. Ese especial también que se preocupa, que trabaja para que las cosas se den. Así que muchísimas bendiciones, muchas felicidades a todos los padres, a todos los choferes que siempre están ahí en sintonía, que yo sé que todos son padres, o la gran mayoría son padres, así que un fuerte abrazo. Este es tu programa católico, Rocío Espiritual, que se transmite como cada mañana a través de la 97.3 FM, La Voz del Atlántico. También puedes escucharnos en la web a través de grupobadui.com para todos aquellos hermanos pues que van a salir de su casita, pues a través de su teléfono pueden buscar en Google grupobadui.com y le dan a play donde dice 97.3 FM. Ahí pueden seguir en sintonía. Puedes llamarnos al 809-586-2960. Quien les habla a su amigo y hermano Edwin Aramis. Y hoy también nos acompaña como cada miércoles nuestra hermana Yaniris. Muy buenos días.
1: Muy buenos días aquí en cabina, sí, pueblo de Dios. Que en esta mañana el Señor te lleve paz, tranquilidad, amor y mucha fe, la cual cada uno de nosotros debemos tener. Buenos días, pueblo de Dios.
0: 809-586-2960 en la línea para que puedan comunicarse con nosotros. Ayer teníamos un problemita en la web, pero ya hoy estamos aquí en el aire. 809-586-2960.

0: 809-586-2960 es la línea para que puedan comunicarse con todos nosotros en este día. 809-586-2960. Quiero mandar muchas bendiciones para la queridísima Alet, la pequeñita que cumplió 2 años allá en Monteverde, San Marcos. Le mandamos muchísimas bendiciones para Alet. Así que Alet, te queremos muchísimo. Te mandamos desde aquí un fuerte abrazo para nuestra querida Alet, que estuvo cumpliendo ayer sus 2 años, sus 2 añitos. Así que para Alet, muchísimas, muchísimas bendiciones en tu día. Así que bendiciones, ¿eh? ¿Verdad que, hermana?
1: Muchas felicidades para
0: claro
1: ella.
0: Claro que sí. 809-586-2960 es la línea con la que pueden comunicarse con nosotros en esta hermosa mañana.

0: 809-586-2960. Estamos esperando tu llamadita en esta mañana. Así que puedes llamarnos. 809-586-2960.
1: En esta mañana, Edwin, vamos a llevar un tema muy importante porque estamos en el mes de los padres, pero también en el mes de la misión. El Instituto Nacional de Pastoral y Comisión Nacional de Misión y Comunidades, Renovemos Nuestro Bautismo. Estamos en ese mes, hay hermanos que andan casa por casa, por lo menos en nuestra parroquia Jesús Nazareno, la misión está. Está en Los Ginebra, porque ya se terminó la parte arriba. Y creo que en más comunidades, en más sectores y en más campo también, la cual llevan la evangelización. Es el mes de evangelizar, de llevar las palabras a cada hogar. Y Dios nos llama y nos equipa y nos envía. Por eso cada uno de nosotros tenemos que llevar ese mensaje, la cual el Señor nos ha regalado gratuitamente. Dios nos regala tantas cosas a cambio de nada, solamente por su amor. Dios, el que pensó y decidió que así fuera, tu vocación y misión, y viene de parte de Dios. Todo lo que el Señor te ha regalado es porque le ha parecido bien. Por eso dices la palabra que te llama y te equipa y te envía, que tú no vas solo. Y la mente y la voluntad divina son eternas. Y la vocación nos llama, nos llena de Dios. Y es tener desde que Dios es Dios y piensa y quiere y decide que aunque la decisión son de Dios, se realice en un tiempo determinado. Por eso nosotros tenemos cada día más que, aunque vivamos ocupados, cansados, sacar ese tiempo para Dios, porque nos afanamos tanto por las cosas materiales y el trabajo, que también tenemos un encargado y le tenemos mucho miedo a ese encargado, como le llamamos el patrón, el jefe, o no sé cómo ustedes le quieran llamar. Porque muchas veces nosotros le tenemos más miedo al patrón o al encargado o al gerente que a Dios. Nosotros no dejamos de ir un día al trabajo porque tenemos mucho miedo de que nos retiren. Claro está, de eso es que nosotros vivimos. Si no trabajamos, no comemos. Pero también debemos nosotros tener en cuenta que si tenemos que participar de la Eucaristía, del trabajo apostólico, la cual el Señor nos llama a la evangelización, también debemos hacerlo. Que aunque nos duela la cabeza, al trabajo no vamos. Pero si vamos a la Eucaristía, no voy porque me duele la cabeza. Tómate un calmante y también participa, o anda también a los trabajos de la evangelización y religioso, porque eso también son importantes. Eso es como una cuenta bancaria, la cual tú estás realizando para cuando tú tengas que irte de aquí, de este mundo, tú tengas también tu cuenta bancaria en el lugar que te corresponda. Nosotros nos afanamos, claro está, por tener quizá una cuenta bancaria aquí en la tierra. Pero la más importante es la que tú puedas acumular para el día de tu partida, para el día que nosotros dejemos todo. Porque si nos damos cuenta, ganamos tanto, nos afanamos tanto, pero al final nada de eso es de nosotros, porque todo eso se queda aquí para el que llegue de nuevo. Dios es tan bueno y misericordioso que nosotros podemos ver que en la tierra hay de todo. Y eso Dios lo deja a cada una de las generaciones que pasen por aquí. Por lo menos cada uno de nosotros, los antecedentes, nuestros abuelos, bisabuelos, nuestras generaciones pasaron. Y nosotros llegamos y encontramos de todo. Al igual que nosotros nos vamos a ir, y los que lleguen van a encontrar todo lo que nosotros dejemos. Así que, queridos hermanas y hermanos, vamos a ser la voluntad, ser libre y nuestra garantía de las personas de Dios, los ángeles, el ser humano y en Dios son la misma y la única para las tres personas. Solo en Jesús hay dos inteligencias y dos voluntades divina y humana. En Dios todo es eterno. Hay una eterna presenciabilidad. En Él todo está siendo para Dios. Se usa solo el presente, no el pasado ni el futuro, no el antes o el después. Hablando en términos humanos, diríamos que desde que Dios es Dios, desde siempre piensa y quiere amar y decide. La vocación es iniciativa de Dios. Se nace con la vocación, con el equipamiento y con la misión que Dios quiso para cada persona. Así, queridos hermanas y hermanos, nosotros nacimos con esa vocación. Descubre cuál es tu vocación, porque tú las tienes. Muchas veces nosotros los dones y carisma lo enterramos, no lo queremos poner al servicio de nuestra iglesia, al servicio de nada. Recuerdo que donde yo trabajo, me dice una secretaria, Yaniri, uno nunca puede decir todo lo que sabe. Hay que quedarse callado, porque por eso que muchas veces nos utilizan para todo. Y yo le comentaba a ella, yo siento de parte de Dios que si Dios te regaló algo, vamos a ayudar, vamos a salir hacia adelante, porque eso es lo que el Señor quiere para cada uno de nosotros. Pero ella me mira y me dice, no estamos en la iglesia, estamos en un trabajo. Y en los trabajos muchas veces se nos quieren montar. Así que, hermanos y hermanas, esas palabras quizá en un momento dado de cansancio, de cosas de estrés, que pasan.
0: De todo.
1: Así, Edwin, ayúdeme ahí. Ayúdeme, Edwin, ahí.
0: Lo que pasa es que muchas veces nada más queremos ser una cosa en un lugar y otra cosa en otro lugar. Entonces, tenemos que ser lo mismo. El otro día decía que nosotros, donde quiera que estamos, tenemos que dar testimonio, no solamente en la iglesia, también en el trabajo, también en la casa, ser ejemplo. No necesariamente tenemos que ser los mayores muchas veces para hacer algo. No necesariamente tienen que rogarnos para nosotros hacer algo. Ayer yo estaba allá arriba en los mameyes y cuando llegamos ellos estaban, habían puesto una parrilla que iban a poner algo y yo me puse a ayudar, dice la esposa mía. Digo yo, lo que pasa es que uno tiene que hacer lo que haya que hacer. A veces estamos esperando que la gente nos ruegue para poder hacer algo y no debe ser así. Si nosotros vemos que hay alguien que necesita, que usted ve que llega con una funda, un motoconcho, ¿cómo usted puede ver que esa persona que se está cayendo, esa persona que se le puede caer una funda, muchas veces uno no se para a poder ayudarle, a poder socorrerle? Porque muchas veces estamos esperando que también nos echen la mano. A veces tú te cansas de ver, si buscando a alguien con la vista, a ver si alguien te va y te ayuda. Y muchas veces hay alguien que te está mirando, pero no sale. Entonces tenemos que hacer lo que necesitamos hacer, porque mañana estamos de ese lado también. Muchas veces pensamos que nada más vamos a estar del lado donde otro, nosotros somos los que necesitamos, o otros son los que necesitan. No, señores, la vida es sube y baja. Entonces, con lo que usted quizás mañana dice que no, puede ser que mañana a usted también le digan que no. Entonces, cuando usted ve a alguien y usted puede hacer algo, simplemente hágalo. Y recuérdese de esas palabras que le dijo Jesús cuando le preguntaron, Señor, ¿y cuándo te vi enfermo? ¿Y cuándo te vi desnudo? Cuando lo hiciste con uno de estos. Entonces, a eso es que estamos llamados. No es de que a ti sí, a ti no, y a ti tampoco. ¿A qué sí? No, porque el Señor nos llama y no nos dice cuáles son las personas. Él nos dice, háganlo. Por eso con el bautismo, Jesús le dijo, vayan y bauticen a todos, ¿verdad? Entonces, ¿qué hacen? Eso es lo que hacen, bautizar a todos. Entonces, a eso estamos llamados, a que nosotros lo hagamos con todos, No con uno sí, con uno no, porque ese es de lo mío, aquel no, no es de lo mío, ese no, no, le, no le toca nada. No, queridos hermanos, incluso con aquellos que no lo conocen, con eso es que tenemos que hacerlo más. Porque ¿de qué valor tiene si lo hacemos nada más con la persona que no conocen? Hermana.
1: No tiene ningún valor, porque muchas veces nosotros hacemos, les sirvo para que usted me sirva. Y creo que así de nada vale, porque a veces usted ve personas que necesitan tanto y muchas veces nosotros al que necesita no le extendemos las manos, porque quizás pensamos que no nos van a devolver. A veces siempre, yo jocosamente, Edwin, digo, no es un angelito que estamos, no es un intercambio. Nosotros debemos donarnos, darnos, entregarnos como Jesús hizo. Eso fue lo que Dios hizo, que dio su único hijo para salvación de cada uno de nosotros. Y aún nosotros continuamos egoístamente. Nosotros no queremos servir. Nosotros lo que quiere es que nos sirvan a nosotros. Y esas no son las palabras, Edwin.
0: Eso me llega a la mente. Entonces me imagina que Dios había dicho, no, porque yo lo voy a entregar por alguno y por otro no. Los otros tienen que fajarse. Entonces Dios lo entregó por todos. Jesús se entregó por todos nosotros. Entonces, como se entregó por todos nosotros, tenemos que valorar esa parte. Y nosotros también salir. Y a veces pensamos que tenemos que salir con la Biblia, no, con el testimonio, con lo que usted hace. Hágalo, hágalo. Que la persona cuando lo vean, cuando hablen de usted, lo hablen porque usted está dando testimonio, no solamente de palabra. Lo está haciendo de testimonio, con acciones, queridos hermanos, que van en conjunto con la palabra. De nada vale que yo lo diga de palabra si de corazón no lo hago, si de hecho no lo hago. Entonces tenemos que el Señor nos prepare en el camino. Es cierto, y ahorita iba a decir que la fe es importante, porque a veces creemos que tenemos que estar listos de todo para poder comenzar. No, el Señor nos invita que aunque no estemos preparados, que iniciemos, porque Él nos va a preparar en el camino. Él va a buscar la herramienta, nos va a dar todo lo que necesitamos para nosotros echar hacia adelante. ¿Qué es lo que nosotros tenemos que hacer? Confiar en Dios. ¿Qué nosotros tenemos que hacer? Verificar que esa palabra que Dios nos ha dado, que no nos va a dejar solo, que Él va a estar siempre con nosotros. Tenemos nosotros que hacerla nuestra, que creerla y que decirle, Señor, yo creo en tu palabra. Aunque yo no esté viendo una puerta abierta, aunque yo no esté viendo, Señor, que mi salud no está mejorando, pero en tu nombre yo lo creo, Señor. En tu nombre, Señor, yo testifico de que tú estás haciendo la obra. Y yo sé, Señor, que en tu nombre eso va a suceder, en el nombre de Jesús. Pero usted tiene que creerlo, usted tiene que decirlo, y usted tiene que llevarlo y decírselo a los demás, que eso está sucediendo en su vida, que no importa, que aunque los demás digan que no hay una salida, aunque le hayan dicho que eso no está bien, usted le diga, sí, eso está bien, porque Dios me dijo que está conmigo hasta el final, que esa enfermedad se va a ir, que eso se va a sanar, que ese problema se va a resolver, porque Dios está conmigo hasta el final. Bendito sea el nombre de Dios. Dios está conmigo, aunque en todo se derrumbe, aunque le haya pasado todo lo que le pasó a Job, que perdió sus animales, que perdió sus hijos, que perdió sus amigos, pero nunca perdió la confianza en Dios. Nunca, nunca perdió. Y dijo, le dijo, ¿qué fue lo que le dijo a los amigos? ¿Qué fue lo que le dijo a la esposa? Que él confiaba en Dios, no importa. Aunque lo perdiera todo, él seguía confiando en Dios. Y a veces pensamos que porque algo se nos ha ido, pensamos que Dios no está ahí, que Dios no existe, que Dios es malo. No, Dios está ahí todo el tiempo para nosotros. Solamente tenemos que creer en la voluntad de Dios. El tiempo de Dios es perfecto. A veces creemos que tiene que ser ya en este momento, y si no creo en este momento, Dios no existe. Y si no creo en este momento, Dios no está ahí. No, Dios va a estar ahí siempre. Y su promesa, su palabra, el cielo y la tierra pasarán, mas su palabra no pasará. Y esa palabra de que Él va a estar con nosotros, va a estar hasta el fin del mundo. Así que bendiciones para todos, queridos hermanos.

0: Atrévete a confiar. Dios, Cristo me ha dado la victoria, te ha dado la victoria a ti en esta mañana. Así que créele al Señor, cree lo que el Señor te ha dado, lo que el Señor te ha puesto. No crea todas las palabras que te han dicho, así que confía en la palabra de Dios. Que la palabra de Dios es la que nos guía, la que nos edifica, la que nos levanta, la que nos da fuerza. Así que en esta mañana, si tú has dejado de confiar, si tú has perdido la fe en algo, en esta mañana yo te invito a que tú puedas decirle al Señor: Señor, yo creo en ti. Señor, yo creo en tu palabra. Señor, yo creo en tu promesa. Y que le podamos decir a todas esas personas, pues, que el Señor es grande y maravilloso. Y que nos da más de lo que nosotros pedimos. A veces estamos tan preocupados, pero el Señor no nos deja pasar hambre. ¿Eh? El Señor no nos deja pasar hambre, queridos hermanos. Siempre llega alguien. Siempre llega alguien. El Señor envía un mensajero, una mensajera que pueda llegar a nuestros hogares. El Señor pone personas en su camino para que lo puedan bendecir, para que lo puedan ayudar, para que le puedan suplir, ¿eh? Porque el Señor es grande y misericordioso. Solamente tenemos que orar, solamente tenemos que creerle, porque es su misericordia. Y así como dice nuestra hermana, que Dios nos prepara, ¿eh? Nos equipa, nos pone a sí mismo, lo va a equipar, la va a equipar así a mi hermano, mi hermana que me escucha, aquellas personas que van hacia su trabajo, que yo sé que quizá han estado pasando por situaciones muy fuertes, que quizá en sus hogares han tenido muchos problemas. Hoy le decimos a esos problemas que están depositados en la mano de Dios. Hoy le decimos a eso que el Señor nos está equipando, para nosotros poder resolver eso que está pasando en ese lugar.
1: En esta mañana, mi Señor, he agradecido de Dios y agradecido la cual de cada uno de ustedes, Radio Escucha, que quizá no es a nosotros que nos escuchan, que el Señor nos ha traído a este lugar para proclamar su palabra y su amor, porque gratis nos lo ha dado y nosotros no podemos quedarnos con lo que Él nos ha regalado, pero no para nosotros, para que nosotros lo compartimos. Por eso estamos aquí y vamos a orar en este momento, a pedirle al Padre Poderoso, Creador del cielo y de la tierra, que se glorifique y se manifieste en todos aquellos hermanos, lo cual quizá están atravesando momento difícil de duda, de enfermedad, de dolor y de tristeza. Así que en esta mañana vamos a presentar a Eridania Tejada, para que sea el Señor ese médico por excelencia, la cual pase sus manos y todo salga bien. Jorge Quiró, para que el Señor siga glorificándose en su vista y que el próximo martes pueda esa cirugía en el nombre de Jesús realizarse. Elizabeth Silverio, para que el Señor se glorifique en su hogar. Cecilia Ventura, Marino Ventura, para que el Señor siga guiándolo, transformándolo y enseñándole el camino las cuales él necesita. Mela Reyes, para que siga siendo esa mujer de fe, siga siendo sanada y liberada junto a su hermano Tomás Reyes. Kenia Ortega y su familia, nuestra querida Kenia, el Señor va a pasar en sus manos y va a ser ese médico por excelencia, lo va a liberar de esa bronquitis. Adelaida, nuestra querida Adelaida, para que se siga recuperando y el Señor la siga sanando. Glorificado y elogiado sea su nombre, bendito y adorado sea, santo sea. Adelaida, el Señor está con usted y está pasando en este momento por su hogar, pasándoles las manos sanadoras, que sea Él el médico por excelencia. Nuestra querida Ana Antonia y familia, Anailda Infante y familia, Mumun Biné y familia, El Mayimbe y familia, Mari Peralta y su familia, Lanta y su familia, Rosa Salvador, Tina Muñoz, Eunice y Miguel Antonio, para que el Señor también descanse y ellos puedan reconocer que aunque haya enfermedad, pero Dios está por encima de todo y es su médico por excelencia. Epifanio en la Altagracia y su familia, Nereidita en Conani, para que el Señor se glorifique en su familia y en ella, Fela y Fabián, Nori en Alto del Chabón, María en Ginebra y junto a su familia, Terma en Ginebra y su familia, la madre de Clarita en San Marco Arriba, para que el Señor siga glorificándose junto a su familia y ellos puedan ser testigo de lo que el Señor es para su vida. Y la lámpara 56 en San Marco, para nuestra querida Luisa, para que el Señor siga guiándola y dándole, ayudándole, aumentándole su fe. Así, Padre Santo, amado Dios, y aunque no te hayamos mencionado quizá más personas, pero tú conoces, te pedimos que pase por los hospitales, las clínicas, los hogares, y donde quiera que haya un enfermo, tú te glorifique, Padre, confiado de ti. Sabemos que tú eres el médico por excelencia. Sabemos que tú eres el Dios de Dios, que tú siempre nos cuida y nos guarda. Oh, bendito y adorado sea tu nombre. ¿Cómo no alabarte? ¿Cómo no bendecirte? ¿Cómo no decirte, Padre, que solo en ti podemos llegar y caminar contigo? Bendito sea Jesús.
0: También queremos presentar la salud de nuestra hermana Barbina. Por sus dolores, Señor, yo te pido que tú pases tu mano sanadora sobre ella, sobre su hija también, Señor. También queremos presentar a nuestra hermana Martina, a nuestra hermana Santa Batista también, y toda su familia por el mundo entero, por su tía Lica, por Augusto, por sus dos hijos. También por nuestra hermana Kenia y su bronquitis. También por Esmeralda Almonte, por Milagro Ventura, por Bienvenido Almonte. También por la recuperación de mi padre, pidiendo a Dios que vaya bien hacia el médico en estos momentos. También mandamos muchas bendiciones esta mañana para Silvia y a su esposo allá en Nueva York. También para Katy y su esposo José allá en Nueva York. Le mandamos muchísimas bendiciones esta mañana. Señor, yo te pido por todas las personas que en estos momentos pues están ahí pidiendo por su situación. En esta mañana yo te pido, Señor, la deposito en tus manos. Mira los problemas que están pasando, las dificultades, los problemas económicos, los problemas entre parejas, también los problemas con los padres e hijos, madre e hijos, Señor. Yo te pido, Señor, para que en esta mañana tu misericordia esté con ellos. Te pido también por cada uno de las personas que están buscando trabajo, Señor, para sustentar su familia, para que tú les supla, amado Dios. Mira aquellos que han dejado de confiar, Señor. Yo te pido en esta mañana que tú aumentes su fe, Señor. Que tú, en esta mañana, Padre amado, tú pongas en ellos ese granito de mostaza para que pueda crecer. Que esa fe crezca grande, Señor, y puedan creer en ti, en tu palabra, amado Dios. Tú que nos dices que va a estar hasta el final. Que podamos creer eso en esta mañana, Señor. Que podamos creer en tu palabra, Señor. Bendito y alabado sea, Señor. Te alabamos, te glorificamos, Señor. Te ensalzamos. Te damos todo honor y toda gloria, Señor. Porque tú nos has dado un nuevo día, Señor. Nos has dado la oportunidad de nosotros poder abrir nuestros ojos. De levantar nuestras manos. De darte gracias, Señor. Por todas las cosas que pasan en nuestras vidas. Porque tantas veces pedimos. Pero gracias, muchas veces no olvidamos de darte gracias, Señor. Gracias, bendice, Padre, la dueña de esta emisora, Padre. Señor. Bendice cada persona que trabaja aquí. Súplenos, Señor, para que este programa siga cada día, Señor, en el aire. Amado Dios, para que tú suplas, para que este programa pues siga llegando a tantos hogares, a tantas personas que necesitan una palabra de aliento antes de iniciar el día, Señor, antes de salir hacia la calle. Mira, cuida a aquellas personas que van a salir a trabajar, Señor, para que tú cuides su entrada y su salida, Señor, en esta mañana, para que tú toques, Señor, sus corazones y ponga en ellos esa fuerza de seguir hacia adelante. Aquellos que han perdido, Señor, el deseo de seguir echando para adelante, Señor, en esta mañana. Tú pon en ellos, en su corazón, en su mente, Señor, ese deseo de seguir hacia adelante. Mira aquellos que no han dejado de luchar por sus hijos, Señor. En esta mañana yo te pido, amado Dios, que tú le pongas en ellos, Señor, esa gracia, ese amor para sus hijos. Aquellos que no lo abrazan, que no lo besan, que no lo llaman. Señor, en esta mañana yo te pido que tú toques esos corazones, Señor. Te pido que tú toques, Señor, esas familias, esos hogares que están al borde de la destrucción, Señor. En esta mañana, para que haya amor entre las familias, que haya amor entre los hogares, entre los compañeros de trabajo, que haya amor, Señor, entre cada uno de los vecinos, Señor, para que se quieran, se amen, Señor, se lleven como hermanos. Padre amado, en el nombre poderoso de Jesús, en el nombre poderoso de Jesús, te damos gracias, Señor.

0: También ponemos la mano de Dios a nuestra hermana Maritza y su hija, Señor, para que tú te lleves esa preocupación, Padre amado. En esta mañana te pedimos tu misericordia en el nombre poderoso de Jesús.
1: Sí, Padre Santo, agradecido de Dios y agradecido por la vida, la cual el Señor nos regala con tanto amor y detalle. Créele al Señor, ten fe, no desconfíe, aunque te sienta enfermo, cansado, que quizá piensa que esa enfermedad no tiene solución. Pero Dios es el que tiene la solución y está ahí para ayudarte y levantarte. Y nunca te va a dejar solo, como decía nuestro hermano Edwin. Nunca Él nos va a dejar solo, aunque nosotros tenemos temor de la soledad y nos sentimos solo, pero Él está ahí para ayudarte y levantarte. Solo tienes que confiar. Y queremos seguir avisándole de la misión la cual nuestra parroquia Jesús Nazareno está llevando en todos los sectores de Villa Progreso y Ginebra, Limones, todos los sectores de nuestra parroquia. Se está llevando la misión, aunque es por sector, como les decía al inicio, que ya se terminó las partes arriba de Cambero y Palomo, que ya están en los Ginebra, y se continuará, porque eso es lo que el Señor acá no ha dejado a cada uno de nosotros, llevar el Evangelio. No te quedes sentado, habla de Cristo, que Cristo es el que da la fuerza, Cristo que nos da la vida. No te sientes quizá hablar de otras cosas con la comadre, el vecino, el amigo, y no te quedes dormida. Habla de Cristo. Cuando hablamos de Cristo, nos llenamos del Espíritu y nos da fuerza, porque esa es la vida para cada uno de nosotros los cristianos. Así que, nuestros hermanos, les reitero, lo de la parroquia, no se queden. Vamos a salir a gritarle al mundo lo que es el Señor.
0: Así es, pues agradecemos la sintonía de cada uno de ustedes. Decirle que Dios le bendiga, que hoy tengan un día lleno de muchas bendiciones. Y ponemos todo en la mano de Dios para que todo salga bien en este hermoso día. Pues será hasta mañana, si Dios lo permite. Y ha concluido su programa
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0: Bendiciones, quédense con la mañana caliente.
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Muy buenos días, tengan todo. Esta es la mañana caliente en FM 97, la superestación. Yo soy Jesús Arita y de inmediato con el Evangelio del día, la lectura del Santo Evangelio según San Mateo. En aquel tiempo Jesús exclamó: Te doy gracias, Padre, Señor del cielo y de la tierra, porque has escondido estas cosas a los sabios y entendidos y las has revelado a la gente sencilla. Gracias, Padre, porque así te ha parecido bien. El Padre ha puesto todas las cosas en mis manos. Nadie conoce al Hijo sino el Padre, y nadie conoce al Padre sino el Hijo, y aquel a quien el Hijo se lo quiera revelar. Palabra del Señor.

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Y bien, pasando con nuevas noticias a esta hora, miren, la Superintendencia de Bancos flexibilizan requisitos para las cuentas básicas de ahorro. La Superintendencia de Banco emitió una circular con la que actualiza los requerimientos aplicables a las cuentas básicas de ahorro, incorporando medidas orientadas a ampliar el acceso de la población a los servicios financieros, especialmente de sectores en situación de vulnerabilidad. La disposición introduce una nueva modalidad de cuenta básica de ahorro dirigida a los beneficiarios de programas sociales gubernamentales, permitiendo que las entidades La disposición introduce una nueva modalidad de cuenta básica de ahorro dirigida a los beneficiarios de programas sociales gubernamentales, permitiendo que las entidades de intermediación financiera ofrezcan productos especiales diseñados para la recepción y administración de subsidios. Como parte de las mejoras, la Superintendencia

0: De banco incrementó el límite de depósito permitido para las cuentas básicas de ahorro, que pasa de 45 mil a 75 mil 200 pesos cada 30 días, al tiempo que elimina restricciones que impedían a los usuarios acceder a este producto cuando ya mantenían relaciones financieras con otra entidad. También incorpora el mecanismo para la contratación de estas cuentas mediante canales digitales y permite su apertura con balance cero. Esto facilita aún más el acceso de la población al sistema financiero formal, explicó la Superintendencia de Banco en una nota de prensa. Pasando a otra noticia. Miren, el monorriel transformará el paisaje urbano del Gran Santo Domingo. Los ciudadanos no son estáticas, las ciudades no son estáticas, cambian y se transforman para responder a las necesidades de sus habitantes y sobre esa idea, el monorriel de Santo Domingo se perfila como otra de las intervenciones urbanas más importantes del Gran Santo Domingo. Durante las últimas décadas, con el reto de armonizar su crecimiento con la protección del medio ambiente y el patrimonio natural, el serpenteado trazado de 10,5 kilómetros que unirá el Distrito Nacional con Santo Domingo Oeste implica una transformación visual de la ciudad. Los más afectados son negocios, razón por la cual comerciantes de la Avenida 30 de Marzo, vía dedicada a la venta de instrumentos musicales, exigen claridad del proyecto. Pasando a otras noticias en esta mañana caliente. Miren, cambios en el Código Penal se verán mañana con premura. Aunque solo llevan dos reuniones y poco más de una semana recibiendo propuestas de cambios, los diputados están dispuestos a aprobar mañana las modificaciones al nuevo Código Penal, apurados por el cierre de la legislatura que se aproxima. El proceso sería rendir un informe el jueves en la mañana, aprobar las modificaciones al Código Penal ese mismo día en la tarde y enviar de inmediato el proyecto al Senado para que curse el tránsito de aprobaciones. El presidente de la Cámara de Diputados, Alfredo Pacheco, confirmó que realizarán una sesión mañana a la 1 de la tarde y si fuera necesario, él convocará un encuentro extraordinario el viernes para concluir el conocimiento del proyecto. La aprobación permitirá que, según Pacheco, el Senado puede agotar el mismo proceso durante la próxima semana, la última de la actual legislatura. Explicó también que la comisión bicameral encargada de estudiar las modificaciones inició el pasado lunes sus trabajos que van a evaluar todas las propuestas e iniciativas remitidas hasta la fecha, además de las que continúen llegando durante el proceso. Entre los artículos que más han recibido críticas sobre el nuevo Código Penal figuran la difamación, el ultraje, la injuria y otros relacionados con la libertad de expresión. La comisión bicameral estudia las iniciativas depositadas por legisladores y las propuestas remitidas por distintos sectores de la sociedad que incluyen cambios relacionados con delito, como la difamación, el ultraje y otros aspectos del nuevo Código Penal, antes de que éste entre en vigencia. Desde el martes 7 de este mes, la Cámara de Diputados ha recibido propuestas de cambios al nuevo Código Penal y la comisión que las revisa solo se ha reunido dos veces para evaluarlas. Antes de continuar con estas informaciones, vamos a darle la bienvenida a Junior García y Ricardo Almonte, que están aquí con nosotros. Bienvenidos y
1: buenos días, Puerto Plata, costa norte de la República Dominicana. Agradecido de Dios de llegar a cada uno de ustedes a través de esta radio, la 97.3, la superestación. Así que hoy es un día maravilloso que nos ha regalado el Señor, muchos acontecimientos en el mundo y en la provincia de Puerto Plata, Jesús Arita. Así que sigue caliente la República Dominicana con la política, los políticos. Hay unos que se deciden, otros que no se deciden, otros que están amagando, otros que están viendo los números a ver si le dan o no le dan. Hay otros que están chequeando cuáles son los discursos. Lo cierto es que para eso existen los debates, para que todos expongan sus ideas, a ver qué es lo que traen nuevo. Porque se está hablando que dicen que todavía no han escuchado propuestas. Yo creo que es muy reciente para hablar de propuestas. Lo cierto es que todo el mundo está con su tirijala y la política se ha convertido en un negocio. Cada opinión obedece a un interés personal. Demasiado reciente, he escuchado que tal candidato no ha dado su propuesta, que fulano no ha dicho nada. Lo cierto es que muchos a nivel del pueblo tienen popularidad, pero al interno de su partido tienen su problema. Adelante, Junior García, que está allá con nosotros, que lo dejé que tomara un respiro, tú sabes. Bueno. Lo ayudé ahí, déjeme la gracia.
2: Gracias, Ricky. No, lo que pasa es que Sarita no tiene entrada si nosotros ni siquiera está sentado, yo no sé.
1: Sarita, caminando.
2: Dijo, déjame soltarle esta pelota caliente a estos tigres ahora. Señores, buenos días al pueblo de Puerto Plata, República Dominicana y más allá. Un honor para nosotros poder llevar estas informaciones y comentar esta actualidad a través de estas ondas hercianas de la 97.3 FM y la voz del Atlántico, el 960M, el poderoso, el potente Grupo Baduy, con doña Judy Baduy a la cabeza, la mañana caliente, el matutino de Puerto Plata. Dios es bueno y misericordioso y a ella hay que darle la honra y la gloria por los siglos de los siglos. Amén. Y amén. Agradecido del Señor por este privilegio, el privilegio de la vida, por estas maravillosas oportunidades que nos regala de llegar hasta sus hogares tempranito en la mañana. Mire, escuchaba que Sarita ha hablado como de 10 temas en 10 minutos. Yo digo que Sarita los pasa rápido los temas. Pero hay muchos de estos temas que hay que darle su calorcito. Por ejemplo, estaba hablando Sarita sobre el Código Penal que se aprobó y ya iba a entrar en ejecución ahora en agosto. Pero está recibiendo todavía propuestas de modificación. Decía el presidente que por qué esperaron tan tarde para verlo y hacer las modificaciones. Lo que pasa, presidente, que usted como presidente, como primer mandatario de la nación, usted como el encargado del Poder Ejecutivo no se encargó de que el pueblo conociera a fondo este código a tiempo, y luego de que algunos juristas, principalmente César Amadeo Peralta, comenzó a dar a conocer las situaciones que hay en estos asuntos, o sea, las situaciones que se dan con el código, algunos asuntos adversos a la libertad de expresión y difusión del pensamiento, a otras cosas, algunos entuertos raros. Él hablaba, Amadeo Peralta, de que si una mujer decide abortar, a la mujer se le pone una pena, ¿verdad? Se le impone una pena benévola. Sin embargo, el que la ayudó, oiga esto, por ejemplo, la mujer que abortó le toca un año de prisión, por ponerte un ejemplo. Pero a la persona que le dijo, mira, vamos a hacerte la gestión para que tú puedas abortar. En vez de uno, por ejemplo, si le toca uno a la madre, le toca tres a la persona que le ayudó. Al médico le toca tres. A la enfermera le toca tres. Al ayudante de la cirugía, tres, por ejemplo. Pero entonces a la mujer que decidió abortar, solamente le toca uno, por ejemplo.
1: ¿Y quién la embarazó entonces?
2: Yo no sé. O sea, ¿tú me entiendes a qué yo me refiero?
1: Sí, entonces, sí, porque entonces está se fácil. Supone, ¿y quién la embarazó? ¿Dónde está? ¿Y si fue una violación?
2: Entonces,
1: ¿dónde está ese verdugazo?
2: Esas personas sí son cómplices. Entonces, un cómplice o coautores no puede tener la misma pena o una pena mayor que el autor principal. Entonces, son de los entuertos que nos encontramos ahí y nada.
1: O sea, eso maltrata a la mujer.
2: Sí, yo estoy hablando
1: Yo estoy de acuerdo que si usted, por ejemplo, Y discúlpeme, Junior, usted como mujer, o las mujeres, se acotaron con X hombre. No, usted no. No, pues tiene una mujer muy ápera igual que yo. Entonces, le voy a decir una cosa. ¿Dónde está el que le embarazó? ¿Dónde está? Porque nos fue por obra y gracia del Espíritu Santo. Entonces, ¿dónde está el padre de esa criatura? No tiene ninguna pena. Ahora bien, y en el caso de violación.
2: Mire, en ocasiones, ese padre de esa criatura es quien insta a esa mujer a abortar. Le dice, mira, ese muchacho no puede venir, yo tengo un problema. Tú sabes que yo tengo esto, que tengo aquello, que tengo mi esposa, que tengo lo otro. Entonces, le dice, mira, ese muchacho no puede nacer. Entonces, él es quien insta a la mujer a que aborte. Pero, repito, la pena más mínima le toque a la madre, a la persona que decidió hacer el aborto. Pero yo entiendo que ese código, aunque ya se ponga en ejecución en agosto, pero yo creo que va a ser el código penal o el código cualquiera que más rápido va a tener que modificarse. Aún con todas estas modificaciones que están sugiriendo ahora, de última hora, ese código tiene todos los años del mundo por modificarse. Entonces, por fin sale a la luz pública, y cuando sale, entonces sale con todos los entuertos y todos los baches que tiene. Pero vamos a esperar que ya con estas modificaciones se le están solicitando ahora que se puedan hacer, entonces ya en agosto que arranque, y después de ahí lo vamos aprendiendo, lo vamos leyendo al paso, y lo que encontremos, bueno, pues habrá que solicitar.
1: Voy a decir una cosa. Yo no sé por qué cuando se modifica un código en la República Dominicana, cuando se aprueba una nueva ley, el pueblo común, el pueblo de a pie, no conoce sus derechos. Yo entiendo que tiene que haber medio publicitario, tiene que haber más información al pueblo, porque hay muchos atropellos que se cometen ilegalmente en la República Dominicana. Yo escuchaba a alguien decir que en los tramos carreteros no hay una señalización que diga que los motores no pueden subirse por los elevados. Decía, búsqueme una carretera que diga no motores, ya se han quitado. Entonces quiere decir que ya no es ilegal, que no es penal que usted se suba por ahí. Pero por la desinformación, muchas veces las autoridades desconocen o se hacen los chivos locos y quieren seguir actuando bajo una ley que ya no existe. Y es lo que yo me puedo dar cuenta en la República Dominicana. ¿Cómo cuál? Como retención de vehículos. Ya ahora se está hablando que la policía no debe, bajo ninguna circunstancia, tocar los genitales de una persona, que para eso tiene que haber detector de metal y en muchas ocasiones hasta perro entrenado. Pero cuando el ciudadano desconoce qué se está moviendo en su país, ese ciudadano que está atento a los foques, ese ciudadano que está atento a Roche y RD, ese ciudadano que está atento a lo que se está moviendo, ¿sabes lo que pasa? Que viene el desconocimiento, entonces viene el maltrato. ¿Tú no se has dado cuenta de eso? Que hay personas que son maltratadas porque no conocen sus derechos. Y personas que también acuden a un jurista, y me perdonan los abogados, cosas que ellos simplemente pueden hacer. Y con esto no, que me perdonen los amigos juristas que tengo, abogados. Personas, por ejemplo, que cosas tan sencillas como sacar un papel, viene un vivo y dice, no, tú tienes que darme 10 mil pesos para eso.
2: Lo agravan el asunto.
1: Agravan el asunto y te ponen a ti de una forma. Míreme, yo he visto personas que le han cobrado, no voy a decir el nombre, le encuentran, vamos a poner una arma ilegal, hasta 100 mil, 200 mil pesos. Cuando tú te puedes ir a Google y mirar cuáles son las penas máximas por tal delito, o qué es lo que viene. No, tú tienes que buscar tanto, a ti se te agravó la cosa. Y por ahí se van, por el ser humano, por el dominicano, no conocer sus derechos. Eso me decía a mí un jurista, decía, mira, cada vez que se modifica un código o algo, la ciudadanía común tiene que ser informada de lo que está pasando. Y muchos de ellos tampoco quieren darse cuenta, Junior.
2: Es un problema.
1: Es un problema porque entonces tú vas a ser manipulado todo el tiempo. Cuando tú no conoces tus derechos.
2: ¿Quién no conoce sus derechos, como que dice?
1: Quien no conoce su historia está condenado a repetirlo.
2: Quien no conoce sus derechos, sabe que por usted no conocerlo, cualquiera agarra y le dice esto es así, así, así. Y usted tiene que creer tal y como lo dice la persona porque usted no conoce sus derechos. Pero es un problema. Mire, yo no sé si Sarita estuvo hablando porque no, escuché el programa, comencé a escucharlo como a las 10, a las 7 y 10. Sobre el asunto de que se dio ayer la conferencia. ¿Usted habló de eso, Sarita, de la conferencia que se dio ayer? Eso, yo creo que ese debe ser el tema 1A de la mañana de hoy. Este tema de la conferencia que estuvo dándose ayer allá en el centro de convenciones Blue Yactar. Ahí se estuvo llevando a cabo la conferencia de Marc Vidal, el Mañana de Puerto Plata, una conferencia extraordinaria, la cual nosotros entendemos que debemos buscar la manera de adentrarnos en estas situaciones, en estas cosas. Cuando hablaba Mark Vidal sobre el Mañana de Puerto Plata, él comenzó haciendo un reencuentro internacional, de diferentes sucesos internacionales, diferentes situaciones que a veces son ilógicas, otras que son lógicas. Y después de ahí, de todo esto que estuvo hablando, aterrizamos ahí en lo que debemos pensar o lo que debemos ver la gente de Puerto Plata. Nosotros decíamos, o sea, él decía que nosotros como puertoplateños tenemos que tener visión de futuro. El ministro Paliza también estuvo diciendo que muchas veces uno se enfoca, se le nubila la mente pensando solamente en los problemas de ahora, las situaciones de ahora, los problemas básicos que no están resueltos, que hay que construir la carretera tal, hay que resolver el problema del agua aquí, de alcantarillado sanitario, de esto, de aquello, del otro. O sea, pensando siempre en todo lo de aquí, pero lo actual, lo del momento. Pero él decía que si solamente nos enfocamos en el presente, ¿qué pasará con nuestro futuro? Entonces nosotros tenemos que pensar en el futuro, ¿qué vamos a hacer? O sea, ¿qué vamos nosotros a hacer para el futuro? Porque si estamos trabajando solamente en el presente, otras naciones están pensando con visión de futuro y por ende, estas personas que están pensando en el futuro se prepararán mucho antes para lo que vendrá. Esta conferencia, yo decía que se llamaba el Mañana de Puerto Plata. Esto fue un gran encuentro, ahí estuvo casi abarrotado completamente, muy pocas sillas quedaron vacías, y fue una gran convocatoria que hizo el Ministerio de la Presidencia, que dirige José Ignacio Paliza, quien fue el que estuvo abordando todos estos temas, estuvo buscando magnidad y demás y organizando este evento, para que Puerto Plata se enterara o supiera, ¿verdad?, qué hacer y cómo debemos enfocarnos los puertoplateños en sentido general. Siempre dice Paliza, y eso yo lo valoro bastante de él, que debemos mirar sin colores partidarios, sin credo religioso, sin nada. Porque cuando uno se pone a ver los colores, no, que yo soy del PLD, yo soy del PRM, yo soy de Reformista, yo soy de la Fuerza del Pueblo, yo soy del PRD, yo soy... No, cuando uno ve los colores, muchas veces hay divisiones. Entonces, él decía, y como siempre lo ha hecho, que hay que mirar hacia el futuro, nosotros todos unidos, sin mirar el partido político, sin mirar la ideología que tenga esta persona en cuanto a religión, a asuntos sociales, porque a fin de cuentas, el futuro de Puerto Plata nos pertenece a todos y el futuro de la nación nos pertenece a todos.
1: Eso es así.
2: Los de todos los partidos.
1: Entonces, eso es así.
2: Decía Paliza que lo que hay que hacer es mirar hacia el futuro.
1: Eso es así.
2: No tener divisiones.
1: Eso es así. Yo le voy a decir una cosa. Lo que pasa es que el político muchas veces se lleva la gloria y la honra, como dice la Biblia. Eso es así. Desde un punto de vista, sí. Pero el político aprovecha toda esa plataforma para venderse. Para nadie es un secreto. Que no estoy de acuerdo que una persona que por politiquería agarre y comience a traer divisiones, personas que no quieren que se aprueben proyectos, porque eso es de tal partido. Pero para nadie es un secreto, la política es demasiado. Te dicen una cosa, pero se venden como otra. Hasta los spots publicitarios se atreven a colocarlo como una campaña publicitaria de ellos mismos. Porque eso es así. Ellos solamente, por ejemplo, vienen y sacan la cara. Ok, es verdad. Y felicitamos a Paliza por eso. Pero muchas veces aprovechan todo este movimiento. O sea, ¿para qué? Cuando están calientes. Cuando ya el pueblo le quiere caer encima y cuando no. Desde un punto de vista, sí, pero el político le encanta eso. Al igual que veo, se está hablando mucho de la reforma policial. Y le voy a decir una cosa, yo solamente creo en la reforma policial cuando los policías dejen de abusar. Desde que yo comienzo a ver los policías que comienzan a caminar bien en las calles de la República Dominicana y traten al ciudadano como verdadero ciudadano, yo digo, hay una reforma. De lo contrario, usted puede comprarle todos los tipos de vehículos. Puede comprarle las mejores armas de fuego. Y si todavía yo no veo ese cambio en el trato a la ciudadanía, de nada ha servido esa reforma. A mí no me hable que cámara corporal cuando la pagan, de nada de eso. Estaba escribiendo un amigo mío aquí, déjeme ver. Sí, me estaba escribiendo alguien, dije que yo estaba...
2: Cuidado, no. Si, cuidado si el amigo lo quiere coartar.
1: No, a mí no. Porque yo No, no, de presidente de la Junta de Vecinos aquí diciendo que yo estoy defendiendo. No. Yo lo que le digo charlatán a los policías. Usted no le puede decir charlatán a la oficina que usted trabaja. Pero ahí, sí. Yo le digo charlatán a los policías y que él cobra por el gobierno. Él no puede decir algo ahí como me está informando. Me está tirando. Ay, que no digo, no, yo sí. Charlatanes son todos. Ahora usted no le dice lo mismo. Donde usted va y cobra su cheque. Para que usted vea que no somos iguales.
2: ¿Pero quién es amigo suyo?
1: Que me está tirando.
2: ¿Por amigo ahí, suyo?
1: Me está tirando.
2: ¿Por amigo
1: presidente
2: suyo?
1: De una junta de vecinos.
2: ¿Por amigo suyo?
1: Ah, sí, amigo mío me está tirando por aquí.
2: ¿Y cómo usted dice eso si amigo suyo?
1: No. Usted no le dice charlatán a la oficina que usted va y cobra. Yo sí le digo charlatán a ellos. Pues yo soy comunicador primero. Deje eso, mi hermano. No me está escribiendo.
2: Bueno. Estaba este hombre.
1: ¿Qué tiene por ahí? No.
2: Usted está...
1: No, a mí me han dejado aquí para eso.
2: Mire, pues,
1: salgan de mí.
2: Como decía, esta conferencia de Mike Vidal fue todo un éxito. Realmente ahí se veía una gran representación de Puerto Plata, tanto el sector empresarial, el sector social, el sector comunitario. Ahí había, estaba todo el mundo. O sea que fue una actividad 100% abierta, aunque había que registrarse. Pero fue
1: iban de todos los partidos, Junior, porque eso es lo que yo quiero preguntar.
2: De todos, ahí había, de todos había ahí, de todos. Ah, le mandó saludos al querido, lo vi por allá.
1: Querido amigo mío.
2: Sí, eso sí, es lo bueno. El querido me dijo, salúdame tú a esos muchachos, a Ricky, sí, querido, a Sarita, sí, todito, saludos. Bueno.
1: Un día se aparece por aquí con una funda de galletas, usted va a ver.
2: Ah, y un té,
1: y un juguito. Té. Ah, no digo que sea mucho más de ahí, pero algo para el que no da.
2: Querido.
1: El querido.
2: El querido es mi hermano.
1: Sí. Usted, uno habla lo bueno también, ¿eh?
2: Pues bien, ahí había gran parte de la sociedad puertoplateña. Y este tema yo espero que nos haya despertado a todos el interés de poder lograr esto, ¿verdad? De que Puerto Plata sea mejor y que cada vez estemos más unificados. O sea, también... Hay que decir que esta semana se han dado varias informaciones muy buenas. Una de ellas es que ya fue adjudicada la autopista del Ámbar. Ya eso fue final de la semana pasada. Pero también ayer se abrieron los sobres de las propuestas del teleférico de Puerto Plata. Que wow, ya se abrieron los sobres. Sí, ya se abrieron los sobres. Entonces, ya luego de abrirse los sobres, hay que verificar cuál fue la empresa que logró cumplir con los más altos requisitos para esto, y esta sería la empresa que va a ser adjudicataria.
1: Pero así es que vienen los funiculares.
2: Esta hora. Sí, sí.
1: Así mismo. Yo lo vi que lo que parecía eran guaguas de metro.
2: Eso grandote, así, sí. Bien bonito. Bien, eso.
1: Sí, vamos a esperar.
2: Entonces, ya se ha verificado, se recibió ayer. Me imagino que ya antes de terminar esta semana, quizás, o a principio de semana más tardar, será adjudicada esta obra ya a una empresa. Y decía Paliza que la empresa que sea adjudicataria va a iniciar inmediatamente, porque ya esas fueron parte del pliego de condiciones, de que la empresa que ganara, como el dinero está ahí, se le va a desembolsar inmediatamente el porcentaje que dice la ley para que arranque de una vez, que esa empresa
1: no
2: puede tener sin solo.
1: Prepárate, Paliza, si no es cotorra. Bueno, si no es cotorra que están dando, prepárate. Porque
2: Paliza dijo que el dinero que tiene que dar el turismo está ahí, y el dinero que tiene que dar el MIDAC también está ahí, que esos fondos ya están bloqueados para esa obra. O sea que,
1: si no es un bobo, por aquí se va a decir, aprovechen esto, grábenlo, porque uno lo va a hablar, lo va a felicitar, que no hay que felicitarlo nada, porque nadie está poniendo dinero de su bolsillo, pero se está trabajando, entonces las buenas obras se halagan, que no estoy de acuerdo que se felicite, pero también los buenos empleados, porque el político es un empleado del Estado, un empleado de nosotros, se halagan, se premian, entonces, Paliza, nosotros vamos a estar aquí. Sí, al menos yo estaré aquí, si Dios me da vida y salud, para decirle, mire, Paliza, usted le dio cotorra a uno. No lo vamos a decir.
2: Pero estamos. Bueno, mire, vamos
1: a decir. Esta llamada que a mí me están entrando. No, pero pues, llamen por el otro lado. Están reportando. No me ponga hasta de boca floja. Entonces.
2: Mire, vamos a decirle a Sari que vamos a un corte comercial, una pausa. Vamos a un breve corte comercial. No se mueve de ahí porque solamente en un par de minutos estaremos de regreso con muchas más informaciones de las que a usted le gusta en esta mañana caliente.
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0: Estamos de vuelta con este matutino de Puerto Plata, la mañana caliente, a través de FM 97.3, la superestación de todo Puerto Plata, número de contacto 809-586-2960, 586-2960, número de contacto entre ustedes y nosotros. Vamos a dar la bienvenida al hombre que estaba desaparecido forzosamente, una desaparición forzosa, porque estaba averiado, tenía unos días en una situación de salud, pero ya gracias a Dios lo tenemos sano, salvo, vivo, viable y sin expediente abierto. Respetuosamente, comandante José Eladio Caraballo.
1: Sí, buenos días, Juno. Buenos días, Ricardo, Sarita. Buenos días a nuestros amigos oyentes de antes. Pedirle excusa, ya como le decía Juno, un poco averiado, ¿eh? Buenos días a todos nuestros amigos oyentes. Gracias, buenos días. Gracias, Señor, por habernos dado la oportunidad, una vez más, de estar aquí con ustedes para nosotros continuar desarrollando los comentarios y estas informaciones más importantes. Gracias, Señor. Extender tu mano espiritualmente al mundo, al país, porque no aporto plata. Gracias, Señor, porque me diste una segunda oportunidad. Van dos. Yo creo que la tercera, yo no sé qué va a pasar. No sé qué pasará, pero...
0: Ahora que queda vida.
1: Duré 33 días cuando vine en COVID interno. Ahora me agarró un dengue que me tuvo a matar. Gracias a Dios, ya estoy un poco mejor. Ahora aquí una segunda oportunidad que me da el Señor. Gracias por esa oportunidad, pero ya aquí estamos de nuevo con ustedes, señores, para nosotros continuar, ¿verdad?, este espacio y comentando las informaciones, porque estos muchachos como que tenían miedo de hablar, no sé qué les pasa. Miedo por completo. Ellos no hablan. Cuando yo estoy aquí, todito agarran los teléfonos, se sientan y se olvidan de reto. Como que esto es mío.
0: ¿Qué pasa? ¿Que hay que dejarlo que usted
1: fluya
0: a partir de ahí?
1: No,
0: esto no es mío. Diga las vainas que están pasando.
1: No, usted que no quiere decir nada porque está ahí con el gobierno, tranquilo. Hable, aunque usted esté con el gobierno. Aunque usted esté con su gobierno, hable, porque yo soy de este gobierno, aunque no estoy cobrando cheques ni mucho menos.
0: Con mi gobierno.
1: Pero.
0: Usted sabe, yo no soy PRMI, tú te lo sabes.
1: Yo lo sé, pero usted está mejor ahora en este gobierno que el gobierno anterior.
0: Estoy mejor cuando no me ha resuelto nada a mí, ni a la institución que yo pertenezco, a Don Pretur, le ha resuelto nada.
2: No, no, me gusta, todavía no.
3: Le quitaron el título, lo comenzó.
1: ¿Qué le ha dicho la gobernadora de Don Pretur?
3: Esa no habla.
1: Yo no le pidió a usted y que deme un.
0: Sí, ya eso. Eso lo va a llevar a ver si por ahí va. Pero por otro lado,
1: la moda, cuando ya se vaya de ahí.
0: No, mañana lo va a hacer llegar eso ya. Ya le tengo preparado todo el presupuesto.
1: Prepárale eso porque ya se va de ahí. Mándale eso. Que
0: pero
1: se va.
0: Por los otros lados, mire.
3: Que ha durado demasiado también.
1: Sí, se va.
0: Donde el amigo suyo, el ministro de Turismo, no.
1: Pero usted tan pegado,
3: tan suyo, pegado en el próximo.
0: Mire, el otro amigo suyo, el del IDAC, tampoco lo ha resuelto.
1: Pero venga, Igor.
0: No ha dejado esperando Igor, no ha dejado esperando David Collado.
1: Pero yo lo voy a decir a
0: cuento
1: usted.
0: Cuento y cuento y nada de
1: no,
0: nada.
1: No, yo lo voy a decir a usted, Junior. Aquí.
0: Atención a mi amigo Claudio Martínez Turbí, hermano.
1: Públicamente se lo voy a decir. Usted tan pegado que es de David Collado, que donde quiera que va, usted está ahí tumbándole polvo a David Collado.
0: No.
1: Y cuando va a un sitio, usted lo alaba, usted qué sé yo qué, alabando lo que David Collado, el próximo presidente de la República, qué sé yo qué. Y ese señor, entonces, no ha resuelto nada con eso.
0: Confieso que me ha maltratado el ministro de Turismo.
1: No, hombre, olvídese de eso.
3: Un hombre mudo.
1: Olvídese de eso.
0: Por la amistad que él dirá, no, como ese amigo mío, no importa, lo puedo maltratar.
1: No, pero no siga esa viratriz.
3: La gobernadora.
1: Esa línea, no la
3: sigue. La gobernadora tampoco le ha resuelto a César Flores. Una pensioncita de que solidaria de 4
1: millones. No, fue que Flores es el que se mandó de partido a última hora.
3: ¿Sí? No, pero es que no iba a salir con el COVID, José Ladio. Pero venga acá, de por Dios. Pero usted es más amigo de Flores. Él no iba a salir con el COVID.
1: Pero la gobernación da una pensioncita solidaria.
3: No, pero ¿cómo que solidaria? Un hombre que ha trabajado dentro de un partido toda una vida. ¿Usted venía con eso?
1: No.
3: Usted tenía que haberse quedado allá, porque usted ha venido esta mañana a tirarle fuego a...
1: No, pero señores, eso da pena y vergüenza. Que viniera el señor presidente de la República, Luis Abinader, a inaugurar este edificio, un cascarón, porque ahí lo que se ha inaugurado es un cascarón prácticamente. Entonces, yo no entiendo por qué razón es que los funcionarios de este gobierno, especialmente los de Puerto Plata, como que no funcionan. Que por eso que yo siempre vivo abogando que el señor presidente cambie todos estos funcionarios de Puerto Plata. ¿Qué es lo que espera para cambiar estos funcionarios, para mandarlos para su casa? ¿Lo va a dejar ahí, que sigan ahí, haciendo daño al partido? Porque le están haciendo daño al partido, a Luis. No, porque ya Luis no va más. Luis en el 2028 no va. Entonces, ¿le están haciendo daño a su partido, Luis? ¿O a ellos mismos? Lo están haciendo ellos mismos porque... Ellos se están reuniendo ya por ahí, ya se están uniendo
4: para trabajar con el próximo, como dice Junior. Y creo que esta semana que pasó se reunieron casi todos los síndicos de aquí, de Puerto Plata, de la provincia, para apoyar a este señor, al próximo, ¿verdad? Ya ellos andan buscando, ya la mayoría de los políticos andan buscando tirarse de este barco y arrojarse en un barco que lo pueda llevar donde ellos quieran, donde puedan seguir robando, donde puedan seguir llevándose el país entre las uñas, entre la mano, entre todo.
0: ¿Y dónde se roba aquí?
4: ¿Eh?
0: Corrupción, ¿dónde está la corrupción?
4: Coño, pero yo,
0: ¿usted recuerda lo que decía un amigo suyo?
4: ¿Y dónde que usted está?
0: ¿Pero usted recuerda lo que decía el amigo suyo?
4: ¿En qué país que usted está?
0: Que si usted se acuerda lo que decía el amigo suyo, el expresidente Danilo Medina.
4: Sí.
0: Corrupción. ¿Dónde está la corrupción? Señálame los datos de corrupción.
4: Y acabando con el partido.
0: No, es que no.
4: El emperfumadito, su principal hijo.
0: Píntame.
4: El emperfumadito, Jean Alain. ¿Qué le pasó?
3: Le salió caro una mano de guineo.
4: ¿Qué le pasó al hermano de Danilo Medina?
3: Le dejó una mano de guineo que le dejó a Jenny Berenice. Le salió caro esa mano. Sí, se le maduraron.
4: Sí. Entonces no lo pudieron comer con
0: Pero ese no es el cuerpo de delito, no se lo podían comer.
4: No, pero lo comieron.
3: No, decía mamá, uno y once.
4: Se lo comieron. Entonces por eso fue que no había alguna prueba evidente de la situación.
3: No, esos guineos le salieron caro a él.
4: No, lo que le salió caro fue lo que le hice a la antigua ex procuradora. Ahí fue que se la cobraron.
3: Ay, sí, que la señaló en la mesa.
4: Ahí fue que se la cobraron.
3: Por su amistad también con el Penco, con Gonzalo, la trató. Dice, no,
4: porque
3: Gonzalo
4: es amigo mío. Aquí es el hombre.
3: No te preocupes.
4: Ahora sí me toca mi turno.
3: Ay, lo agarró la bajadita.
4: Sí, ahora sí me toca mi turno. Jean Alain, ahora estoy aquí. Vamos a ver quién es, si tú o yo. Y lo puso a coger pela ahí, ese señor. Con todo y los millones que supuestamente se llevó, ¿verdad? Yo no sé. Pero eso es así, este país es así. Y van a seguir acabando.
3: ¿Y dónde está Jean Alain? ¿Ya está suelto?
4: Sí, pero es que digo.
3: Ya. Entonces Pedro el Cojo, que se robó una gallina por mi casa, está condenado.
4: No, y este señor de ahí, no recuerdo el lugar, que tiene 23 años, condenado a 10 años de prisión por riña, que eso es lo que equivale a un pago ya y para su casa por riña, 10 años de prisión. Un señor que está enfermo, la está sufriendo toda, hay que dializarlo, hay que hacerle todos, y la fiscalía no se toma en cuenta nada de eso. Pero esto que, ¿dónde está el de Senasa, que se llevó todos los millones del mundo? ¿Dónde está ese señor? Di que supuestamente lo tienen en una prisión preventiva, pero yo,
3: ¿y el de
4: supongo que debe
3: el
4: estar
3: de educación, que compró las flores,
4: gozando
3: las flores,
4: el ¿dónde de está? Educación, ¿de la lotería, que... dónde está?
3: Sí, la de la juventud también,
4: ¿dónde está?
3: Sí.
4: ¿Y del plan social de la presidencia, uno que había, dónde está?
0: Bien, gracias.
4: Entonces, de por Dios, este señor, por una simple riña, 10 años, ¿por qué? Porque con la persona que tuvo la riña, hermana, hay una fiscalía ahí donde él vive. Aquí nada más hay que tener cuña, suerte y un político al lado para que lo defienda. Más nada. Después que se lo lleve el diablo, usted que pueda. Esta sociedad se jodió. Bueno, pero imagínese usted. Esta sociedad se jodió, señores. Se embromó. Y usted fue a la pausa.
0: No. Lo que pasa es que estamos escuchándolo a usted. Estamos esperando a usted.
4: Tiene que irse a la pausa, váyase, porque usted no me va a detener por todo este rato. Pero eso es así, señores. Esto se jodió. Señores, y lo que vengan viene peor. Que vienen peor todavía. Ay, si no revisan bien ese código, ¿qué va a pasar? ¿Qué pasará en lo adelante? Este que se empantalonó el pueblo. Le puso a temblar al señor presidente. Y una vez dijo, no, espérense. Que revisé ese código. Tenés tranquilos. Y eso fue un calentoncito que le dieron. Para que vieran que el pueblo está atento, que no es lo que digan los funcionarios, que es el pueblo el que vota, que ellos no votan. Si es por los votos de ellos, ningún partido gana. Ningún partido, si es por los votos de los funcionarios del gobierno, su allegado y sus familiares. No, porque a veces ni los familiares, esos políticos, votan por ellos mismos, votan por otro. Pero aquí hubo uno que fue aspirante a síndico y yo creo que ni el voto de él apareció. Ni el voto de ese apareció.
0: Habla de mi hermano Huáscar.
4: Ajá, pero no, usted sabe quién es. Yo creo que ni el voto de él apareció. Y aspirante a síndico. Fue aspirante a síndico. Ya que le quitó esa. O se la quitaron. Yo, no fue él. Se la quitó el amigo Francis Vargas. Para dársela a. Se la quitó a. a Luciano Vázquez para dársela a este señor que no sacó ni el voto de él. Y eso es grande. Entonces, aquí se trabaja por señalamiento. Yo voy a señalar a Ricardo, a Junior, pero yo señalo, pero Ricardo, Junior, Sarita o yo no tenemos el apoyo del pueblo, ¿y cómo vamos a ganar? Entonces, que tiene el apoyo del pueblo, el pobre no gana porque, no, señalaron este, y este es el que va, y este no va a ganar. No, hombre Dios, así no vamos para ningún sitio. La política es una cosa...
0: Dice el refrán, la política compay, política...
4: No, esto es tremendo, Junior, usted no quiere, pero reparta esos chelitos que usted tiene ahí.
0: ¿Usted quiere esos cheles? Mire, Rico.
4: Hasta eso. ¿De esos cheles? Ese hombre no quiere repartir esos chelitos. Le den eso ahí, estamos a 15 hoy. Estamos a 15 hoy, día de quincena, Ricardo. Ricardo,
0: no tenga eso. De muchas cosas importantes y otras que quizás no son tantas. ¿Y qué es lo que está pasando con algunos funcionarios de Puerto Plata que no se están dejando ver? Que la gente dice que dónde es que se han escondido, que no los ven.
4: Ajá, y
0: que lo han buscado hasta los centros espiritistas.
4: Espere, el 2028, espera, lo que ustedes ven, como van a salir como los cangrejos ahí. Ellos van a salir como los cangrejos cuando está tronando, lloviendo, que salen de una vez de la cueva a mí. Porque no pueden estar, los truenos le hace daño. ¿Quién tenemos por ahí? Ahí, bueno, tenemos la más querida de este programa, doña Altagracia Fi. Buenos días, doña Grada, bendiciones.
5: Buenos días, José Ladio, qué maravilla escucharte, que sigas mejorando y sanándote. Profesor Junior, don Isidro, don César, Leonel, Jesús Sarita, Ricardo, doña Teresa, Denis, profesor Altínez, Pepe, Fausto, un saludo especial para la señora Judy Badu y doña Marina. Y un saludo especialísimo a este pueblo de Puerto Plata por estar en sintonía con este prestigioso programa y emisora. 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Ahora les voy a leer los 365 mensajes dedicados a la mujer del libro Joyas del Corazón, escrito por el doctor Daisaku Ikeda, 15 de julio. Una persona no es feliz cuando nace en una familia adinerada, ni es infeliz porque proviene de un hogar humilde. Tampoco es dichosa porque se crió en un ambiente aristocrático. La auténtica felicidad se construye en el proceso de enfrentar y superar las adversidades que, aunque eso nos cueste algunas lágrimas. De esta manera, la vida resplandecerá y seremos capaces de infundir esperanza a los afligidos. Continuando con el liderazgo, el ideal de nuestro Padre de la Paz, estamos hablando de su liderazgo juvenil. Dicen el origen y la revolución del liderazgo juvenil de Duarte. El liderazgo juvenil de Duarte nace en su primer viaje al extranjero, cuando concibe la idea de libertar la patria. Se fundamenta en la Trinitaria y culmina el 27 de febrero con la proclamación de la independencia. La concepción de la idea de convertirse en un líder para independizar la patria se originó en el juramento que a los 16 años hizo a sí mismo de libertar la patria para evitar a sus compatriotas la vergüenza de ser haitianos. Por lo anterior se ve claro que la idea de independizar la patria no surgió en una avanzada edad. Dicha idea se produjo en una mente juvenil de 16 años. A los 18 años, que sería la edad de Duarte, que tendría a su regreso al país cuando estaba estudiando en el extranjero, no se piensa como persona vieja o madura, ni se tiene mucha fe en ser entendido o secundado por sujetos mayores. Duarte se dirigió a la juventud del país y contó con ella para realizar su patriótica empresa, y con un grupo de jóvenes fundó la Escuela de la Tarrazana, donde actuó como maestro de los que al andar con el tiempo serían próceres. La juventud de la época lo entendió y prestó su apoyo con la ayuda de un grupo escogido. Fundó la Sociedad La Trinitaria, que había de ser la progenitoria de la filantrópica y la Sociedad Dramática, también compuesta por jóvenes entusiastas. Si examinamos las edades de los fundadores de la Trinitaria, se ve que Juan Isidro Pérez y Benito González tenían 27 años. Duarte tenía 25 años. Feli María Ruiz y Juan Epomuceno Ravelo tenían 23 años. José María Serra y Jacinto de la Concha, 19 años. Y el Benjamín del grupo era Pedro Alejandrino Pina, con 18 años. Ya en esa época, el movimiento duartista estaba considerado como un movimiento juvenil. Por eso Rosa Duarte, hermana del prócer, nos dice que la gente, como muchos letrados en aquel entonces, le dieron a la revolución el nombre de la revolución de los muchachos, pues a más de que la mayor parte eran muy jóvenes, el que hacía de jefe no representaba 10 y 18 años. Si analizamos el juramento con el cual Duarte unió y comprometió a sus colaboradores, veremos que consta de 4 partes. Bueno, eso lo haremos mañana. Muchas gracias, que pasen buen día. Y gracias, continúen con sus interesantísimos comentarios.
0: Bueno, gracias mil a la Chicha, doña Altagracia Fis, por haber estado con nosotros en este espacio, La Mañana Caliente, el matutino de Puerto Plata. Y luego de la Altagracia Fis, déjenme dar 2 informaciones rápidas, 2 denuncias que hay, y luego de ahí vamos a decir quiénes hacen posible que estemos con ustedes. La primera es que nos dice nueva vez, atención al Ayuntamiento Municipal de Puerto Plata, siguen los problemas con la recogida de basura en el sector Nuevo Horizonte, los domingues, entrada de Papo, ahí en Nuevo Horizonte. Más de un mes y pico que no recogen la basura. Ya ellos dicen que no encuentran qué hacer con el hedor que se está dando allí. Toda esa basura putrefacta que tiene, me disculpa a las personas que se están desayunando en este momento, que tiene todo eso que ustedes se imaginan moviéndose ahí dentro de esas fundas. Porque las autoridades del ayuntamiento, atención alcalde, ya jálele la soga a su gente, a la gente que tiene que ver con la recogida de basura, porque nos dicen moradores de allí que en ese lugar tiene más de un mes que no recogen la basura, y eso es imposible, eso es inhumano. Entonces, por favor,
4: hay camiones ya.
0: Hagan eso, ¿eh?
4: Hay camiones ya.
0: Pero se compraron unos camiones y otros lo mandó, digo, se iban a comprar unos, y ECO5RD mandó 3. Entonces, con esos 3 quizás no se va a resolver el problema, pero por lo menos yo me imagino que con esos 3 se puede paliar un poco la situación. Eso por un lado. Y lo segundo es que nos escribe una persona que hay una situación allá con una compañía, supuestamente una compañía de seguridad. Nos dice esta persona, que habla con la Superintendencia de Seguridad y el Ministerio de Trabajo, aquí en Cabarete hay una compañía que pone a uno a trabajar y no paga. Luego de un tiempo te cancelan y no te dan las prestaciones laborales. La compañía se llama Sarvitap. Atención Ministerio Público, atención Ministerio de Trabajo, verifiquen la compañía Sarvitap allá en Sosúa, allá en el municipio turístico de Sosúa. Dice él, pues esa persona, cuando tú vas a reclamar quieren amenazar, y lo malo del caso que en la oficina de trabajo de Puerto Plata no le ponen asunto, pero un llamado al Ministerio a nivel nacional. O sea que vamos a ver, atención Ministerio de Trabajo, atención la Superintendencia de la Seguridad, la vaina, la compañía, lo que maneja la cosa de seguridad. Vamos a ver cómo ustedes verifican esto. No estamos diciendo que esto sea 100% verdad, pero sí investiguen, sí vayan allí y verifiquen, porque esta persona nos dice que lo ponen a trabajar, no le pagan, entonces después que usted reclama, lo cancelan y no le dan sus prestaciones laborales. Y según dice esta persona, que yo no sé si creer o no eso, pero dice que el Ministerio de Trabajo no le hacen caso porque supuestamente la compañía Sarvitap, ellos están pegados allá y ellos dicen, no, ve donde tú quieras que yo resuelvo. Y supuestamente no le resuelven. Atención, Ministerio de Trabajo, verifiquen esto, por favor.
4: ¿Y aquí hay oficina de trabajo en Puerto Plata?
0: Claro que sí. Ah. Calle 12 de Julio.
4: Yo no sabía que
0: aquí existía. Mira, Emilio Prudón, ¿qué es esa?
3: ¿No es que está Luigi?
0: Sí.
3: Le robaron los aires, la cosa.
4: Sí, sí, le robaron los aires. Yo no sabía que
0: había. Aquí roba mucho aire últimamente.
3: Está Luigi, nuestro amigo Luigi López. Le robaron los aires. Los otros días los ladrones acabaron. No estaba aquí, acabaron.
4: ¿Cómo
3: le dejaron los palitos?
0: ¿Cómo va? Luigi es inspector de allá.
3: Inspector, sí, nuestro amigo Luigi. Pero le dejaron, le llevaron los aires, todo.
4: Ah, para que se caliente.
3: Luigi
4: estaba revolcado. Y nada más quieren estar bajo frío, ¿eh? No. Frito quieren estar.

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1: Bueno, estos son los que hacen posible que nosotros lleguemos hasta sus hogares con este espacio. 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A través de esa vía de comunicación, ustedes pueden ponerse en contacto con nosotros. Aquí no le ponemos cortapisas a su llamada. Ahora, y vamos a entrar en materia, lo que vinimos, vamos a ver qué lo que nos tiene la policía de Puerto Plata a nivel nacional. Señores, yo, analizando bien lo que es la dirección de la Policía Nacional, señores, yo no sé, esto debieran fundirlo y que no quede ahí ni los residuos de la policía. El decreto para sustituir al director de la policía, Antonio Cruz Cruz, está hecho. El presidente se ha tenido de darle información.

0: información, porque ustedes saben que como hay muchas presiones ahora mismo, no lo va a hacer, evitar, para evitar que digan por la presión del pueblo lo quitaron, pero se va el director de la policía. Su decreto está ahí ya, está ahí su decreto. Lo único que el presidente lo ha parado por esa situación, porque el pueblo como lo está aclamando, pero yo lo que digo, a quien deben destituir de ese cargo es a la amiga de Junior, a Faride. Esa es la que deben de quitar de Interior y Policía. Desde que llegó Faride a esa posición, señores, la Policía Nacional ha sido un desastre totalmente en el país, un desastre total en el país. El director de la policía, Antonio Cruz Cruz, cuando llegó, cuando lo nombraron director de la policía, entró muy fuerte. Pero rápidamente, a la semana, lo pararon en seco y le dijeron, usted no puede hablar, usted no puede decir esto, usted no puede hacer esto. Recuerden que cuando este señor entró ahí, entró cancelando uno que se habían robado 2 millones en un negocio, San Francisco me parece, o en San Pedro. Y también canceló a otros policías ahí también, pero ahí lo pararon de una vez y le dijeron, espérate, esto es un negocio, ten cuidado. Date tranquilo. Y mucha gente sabe la trayectoria del general Cruz Cruz, ¿verdad? Mucha gente lo sabe esa trayectoria. No lo sé yo, lo sabe el país, la trayectoria, porque duró mucho tiempo como chofer de Freddy Veragoy, como me parece. Todo el mundo sabe la trayectoria de ese señor. Chofer siendo policía de Freddy Veragoy. Entonces, señores, va a ser sustituido. Pero cuando yo vi al presidente hablar, cuando mataron a este jovencito de Isebo, me parece que fue, que era evangélico y todo eso, DJ, la cuestión, que trabajaba con sus padres, que el presidente dice que dando el pésamo y el jefe de la policía que fue allá y todo eso, ahí mismo, antes del presidente hablar, lo que tenía que agarrar era un decreto y destituir a Faride, sacarla de ahí, de inmediato, al igual que el director de la policía, señores. Hay una descomposición social total en el país de esa institución y de la sociedad dominicana. Ninguno de los, de ambas partes quieren respetarse. Ni la policía respeta al ciudadano, que son lo, ellos son los que están para cuidarnos a nosotros, son los que están para protegernos, son para los que están para salvaguardarnos. Entonces son los peores, porque esos son los que cometen los errores más grandes. Y la ciudad, el ciudadano, entonces peor, porque si la policía no respeta, el ciudadano menos va a respetar. Deben ver cómo se le busca una solución. Mi amigo Diego Pesqueira, el actor número uno de la Policía Nacional, un jovencito que mataron ahí también, se lo llevó una redada que estaban haciendo, una cuestión operativa, y el joven parece como que no se quiso parar y un policía le dio con el casco, presentó un video que le favorecía a la policía, pero no presentó el otro. Él nada más presentó el que favorecía a la policía de inmediato. Si ustedes pueden ver, miren que ahí el joven cruzó y que sé yo qué, fue que tuvo un accidente, no. Pero no presentó el otro video que cuando el policía le dio con el casco protector al muchacho, que lo tumbó, que eso fue lo que le provocó el accidente a ese joven y le provocó la muerte, ¿verdad? Que falleció en un centro de salud. Eso no lo presentó mi amigo Diego Pesqueira. Entonces, señores, vamos a ver si le buscamos una solución a este problema de la policía y la sociedad. Pero el primer problema está que deben sustituir a la amiga de Junior, que yo no sé qué es lo que esa mujer tiene, que no la han podido quitar de esa situación. Yo no sé si es que ella está bien pegada con el presidente. No sé qué fue. Vi un meme ahí donde lo pusieron.
1: Usted sabe bien que el presidente que la tiene ahí.
0: Vi un meme que pusieron ahí donde el presidente está como en la playa.
1: Hable con claro. Ella. Oiga lo que le voy a decir, hable claro. A usted le gusta que lo ayuden.
0: No.
1: Usted me lo dice, no me deje solo, entonces yo no lo voy a dejar solo.
0: No.
1: Todo lo que pasa en este país es culpa de Luis. Él es quien quita y quien pone. Jefe de la policía, Faride. Lo que pasa es que él quiere venderse como la mosquita muerta. Agarra y contrata a un periodista en vez de ir, no sé, una rueda nacional. Entonces, no. Todo lo que pasa en el país es culpa de Luis. No, que yo no sabía. Tuve que poner el cuello de lado. Que yo no sabía. Ajá. No, usted es el culpable. Si tiene una gente prepotente, porque a usted le gusta que sea así. Siga con su comentario.
2: ¿Cómo fue?
1: Que Luis es el culpable. Él es el culpable. Él sabe destituir. Él sabe mover ficha. Él nada más está ahí para... Si las cosas le están saliendo bien, él sale.
3: Pero oye, lo que pasa es que yo no me enteraba.
1: No, usted se entera de todo. Usted es el hombre más informado que tiene la nación.
0: ¿Y por qué tiene todos los chivatos?
1: Para eso mismo, él sabe todo. Entonces, y mira las redes sociales.
0: Y después sale a decir.
1: Él llamó a los Foques.
0: Y después sale a decir: yo me enteré por televisión. Lo que pasó con la diputada de ahí de Inver, de Luperón.
1: Un tipo que acaba de mentarle la madre a todo el mundo, a los Foques. Y que qué sé yo, que tu madre agarró el teléfono y llamó a Luis. Y él y Luis le cogió la llamada. Es populista. Le cogió la llamada a los Foques.
2: El presidente se ha cualquierizado.
1: Dígame a los Foques, ¿cómo está usted? Y le dio una entrevista a los Foques también, cuando se estaba inaugurando el...
0: O sea, ahí donde él debe darse
2: el reportado. Lo Alcarrizo. Dice a los Foques, yo hablé con el presidente y quedamos juntarnos. Nos sentamos ahí, estaba yo, estaba Tolentino y habían creo que dos o tres comunicadores más.
0: Yo soy el dueño de
2: él. Pero nosotros nos sentamos y le dijimos al presidente que estos son los artículos que hay que modificar. El presidente inmediatamente lo mandó para el Congreso.
1: Un hombre que estuvo preso por narcotráfico, que todavía está la ficha de los Foques, y se junta con a los Foques y se junta con todo el mundo y le da entrevista a los influencers.
0: Sí,
1: a los Foques sí. A los Foques busca la ficha.
0: No.
1: Por narcotráfico a los Foques. Entonces el presidente es populista. ¿Me bien? Te sigue malo, Lo suyo no tiene arreglo.
0: Ay, Dios mío. Señor, miren, en Pedro Brandt, dejen eso, tranquilo. En Pedro,
1: no, porque usted le gusta que lo ayude.
0: En Pedro Brandt, tres presuntos
1: asaltantes
0: fueron apresados por miembros de la Policía Nacional, la provincia de Espaillat. La Policía Nacional apresó en ese municipio de Pedro Brandt a tres presuntos delincuentes. Los detenidos son los nombrados Derwin Jesús Medrano, de 26 años, Yendi Vardef Ferreda, de 20, Jessico José Beato Bastardo, alias La Percha, de 28 años, que eran activamente buscados, perseguidos por miembros de la policía por presunta participación de varios hechos delictivos, entre ellos asaltos, crímenes y otras, y detenidos, y estos serán puestos a disposición de la justicia las próximas horas. De acuerdo a la denuncia del mensajero, como interceptado un mensajero y realizaban sus labores de varios individuos. Entonces pasaban a bordo de una jipeta Honda CR-V negra bajo amenaza con armas de fuego. Lo despojaron de 11.650 pesos en efectivo, varios recibos de pago para luego emprender la huida de estos mismos delincuentes, entre otros hechos que habían cometido. Así que puesto a disposición, te ocuparon varias pistolas, una jipeta, una cuestión, y serán puestos a disposición de la justicia en las próximas horas. También, señores, continúan los percances entre miembros de la DGC, la policía, el ciudadano, como decía ahorita, conflicto. En Jarabacoa, un joven que se enfrentó a dos miembros de la DGC, enfrentado, porque yo veo como que le sacó como hasta una servillana, pero mire, yo con una pistola, un tipo me saca una servillana, yo se la tumbo de la mano con un disparo. Y le tiró dos o tres veces con la sevillana, pero el tipo retrocedió. Pero parece que eran como educados un poco los muchachos de la DGC, que no utilizaron su arma. Porque mire, yo ahí no permito eso. Ya están intentando contra mi vida, y aunque me cancelen o me voten, lo hagan lo que sea. Pero no pudieron quitar la motocicleta, muchachos, no pudieron quitársela, tuvieron que dejársela. Se empantalonó a este joven y dijo que no, que estaba trabajando y que no le iban a llevar su motocicleta, que no se le iban a llevar. Y entre dos, y después vinieron como tres más, pues no pudieron. Tuvieron que dejar que el muchacho se fuera, ¿verdad? Pero esa cosa que es de mal gusto, eso no puede seguir pasando en el país, ¿no? Señora, entre ciudadanos y miembros de la Policía Nacional. También al día de ayer en la estación de gasto de gas licuado Tropical, un camión de transporte de valores fue asaltado la tarde de ayer en el distrito municipal de Juan, provincia Monte Plata, donde un hecho perpetrado por varios individuos armados, seis hombres armados, irrumpieron en Don Juan, de acuerdo con el testimonio que vio empleado de una empresa de seguridad privada. El asalto ocurrió alrededor de las 4 de la tarde, cuando seis individuos que se desplazaban a bordo de una jipeta Cherokee color negro interrumpieron un establecimiento y ejecutaron el robo. Un empleado de la estación, que no quiso decir su nombre, de Trópica, pidió mantener su identidad en reserva. Informó que los asaltantes cargaron con dos valijas que contenía el dinero correspondiente a la venta del día anterior. Asimismo, del camión de transporte, ellos se llevaron varias valijas que tenía el camión de transporte también. Las autoridades dicen que están investigando el caso, todavía no han dado con el paradero de estos ladrones. que no se sabe dónde vamos a llegar en este país, porque uno dice que aquí no hay ladrones, pero eso es lo que más hay en nuestro país, ladrones, ¿verdad? Aquí acaban con todo, especialmente con aquellos de cuello blanco. Usted sabe que esos son los primeros que acaban con el país. Pero nada, vamos a esperar a ver qué va a pasar. Vamos a esperar a ver qué va a pasar. Aquí en Puerto Plata, ¿verdad? Aquí en Puerto Plata, a la Dirección Regional Norte, que comanda general el licenciado Brito, ¿verdad? En el día de ayer, Puerto Plata llegaron una gran cantidad de miembros de gente de la Policía Nacional para reforzar en... Esto viene en compás de pasantía Puerto Plata. Hacen una pasantía en Puerto Plata y de inmediato lo van a poner a trabajar a estos muchachos. Dice que un nuevo contingente de miembros de la Policía Nacional llegó la mañana de ayer a la provincia de Puerto Plata para integrarse a la calidad de pasantía y fortalecer las labores de prevención y seguridad en esta ciudad y sus distintos municipios. Este reforzamiento forma parte de las acciones impulsadas por la institución del orden para incrementar el patrullaje prevenido, mantener el orden público y brindar una mayor protección a la ciudadanía. La llegada de los agentes fue coordinada a través del director regional norte de la Policía Nacional, general licenciado Pablo Francisco Ortega Brito, además quien continúa desarrollando estrategias orientadas a fortalecer la seguridad y garantizar la tranquilidad de los residentes y visitantes de la provincia de Puerto Plata. Con esta incorporación se espera aumentar la presencia policial en las calles, avenidas, barrios, sectores, contribuyendo a prevenir hechos delictivos, ofreciendo una respuesta más rápida y efectiva ante cualquier situación que pueda afectar la paz y la convivencia y la seguridad de la ciudad de Puerto Plata. Tenemos una llamada por ahí. Entonces, vamos a ver con este contingente, dice la Oficina de Información y Comunicación Estratégica y Dirección Regional Norte de la Policía Nacional, que ofrece la información. Vamos a esperar que con este contingente que llegó en el día de ayer, ¿verdad?, que comiencen a trabajar en Puerto Plata. Últimamente, como que está un poquito, después que llegó el general Brito, se ha calmado un poco Puerto Plata. Vamos a esperar, pero continúan los robos, general, continúan los robos, ¿verdad? Pero nosotros vamos a esperar, darle un compás de espera a su trabajo. Usted todavía está muy reciente en Puerto Plata, pero desde, repito, desde que llegó a Puerto Plata ha bajado un poco la situación de los robos y los atracos. Vamos a esperar a ver. Ahora con este contingente que llegó, que va a tirar más a las calles, va a hacer que la situación entonces calme un poco más. Lo que sí no calman, lo que sí no se detienen, lo que sí siguen trabajando, lo que sí están en la calle, son los amigos de Junior, los miembros de la DGC, los del coronel Jiménez, ¿qué se llama? Coronel Jiménez. Tan fuertes esos muchachos en la calle, señores. Tan fuertes, no se detienen. Lo único que tengan cuidado, señores, con la provocación, es que se paran, señores, quieren provocar. Porque cuando una persona no quiso pararse, no le tiren un objeto, no se le atraviesen adelante, no, déjenlo. Ya si esa persona se le fue, déjenlo. Déjenlo que se vayan. Pero quieren entre todos tirarse en el medio, atajar ese motorista, ese pasolero, lo que sea. Y ahí viene la provocación. Muchas veces la provoca el ciudadano y otras veces la provocan los miembros tanto de la policía como la DGC, porque yo no voy a decir que solamente el ciudadano, no, la provocan ambas partes. Señores, en el día de ayer vi que estaban acabando aquí en Puerto Plata, eso es multa y multa y multa. Hace falta un mochelito que parece que el gobierno no le está llegando y a ellos también.
1: ¿Cómo estábamos ayer?
0: Estamos a 14 y hoy a 15.
1: Ah, no, pues ya prepárense
0: hoy. Hoy continúan también 14, 15, 16, 17, esos son los días de los operativos.
1: Wow, se me quedó el
0: carro. 28, 29, 30 y 31. Esos son los días de los operativos, porque hay cuarto, hay dinero, la gente dinero. Está cobrado. Los que cobran quincenal están ahí, hay dinero.
1: ¿Y por qué les retienen la motocicleta?
0: Que no debieran retenerse, los está prohibido totalmente.
1: Es que si no la retienen, no pasan y pagan. La gente se le olvida pagar eso.
0: Entonces yo escucho mucha gente decir, muchos comunicadores, que el problema de los motoristas es un cáncer, una cuestión así. Pero no, señores, el problema de los motoristas, que ahí es que está el dinero. Por eso es que nada más persiguen los motoristas y los pasoleros. Son muy pocos los operativos que usted observa, que usted ve, que usted mira en contra de conductores de cuatro neumáticos, de camiones, de buses. Usted no lo ve casi. Ahí no hay mucho dinero.
1: Los motoristas nada más valen en política. ellos no lo van a perseguir. Cuando comience la campaña...
0: No, ahí lo detienen, sí. Y le dicen, miren, tengan cuidado, no lo molesten, esa gente
1: vota. Sí, esa gente no. Esa gente no, vota. Y que lo usan para hacer calentones y cosas.
0: Sí, sí.
1: Entonces, le ponen una bandera.
0: Le echan 300 pesos de gasolina, sí, y usted ve que ese bullido de esa gente ahí...
1: Le puede pasar sin casco a la DGC por el lado y nadie lo detiene.
4: No,
1: es que
4: no. Mire, Caraballo y los demás, vamos a aprovechar para hacerle llamado a la policía, ya que hay un oyente que siempre llama con la misma queja del Sánchez Dubó, de la calle 8... cerca de un colmadón que hay, que hace bulla, y hay unos supuestamente haitianos que hacen algún tipo de trabajo ahí y tienen en su sobra ese pedazo. La señora llama llorando y todo, necesita ayuda sobre este caso. Vamos a aprovechar que hay un nuevo director de la policía aquí en Puerto Plata para ver si él manda algunas agentes para
0: allá. ¿Y dónde está Migración?
1: En Migración, porque ya cuando...
0: ¿Dónde llame, está
1: ya
0: Migración? Porque son nacionales haitianos que hay ahí, señores.
4: Aparentemente quizá tiene algún contacto.
0: No. Migración.
1: Migración,
4: siempre ya lo hace.
0: Migración. ¿Dónde está Migración en Puerto Plata? Que Migración. Vayan ahí, que son nacionales haitianos que están ahí ilegales. Ahí no hay dominicanos. Entonces usted que viene de otro país quiere hacerle la vida imposible allá aquí. No, que vayan a buscarlo de inmediato. Va a llamar al amigo mío para que lo vayan a buscar ahí, que son haitianos. Y que me paren a mí cuando yo cruce por ahí. Que me hagan una brujería, porque eso es lo que hacen, brujería, y van ahí. Y entonces, ¿qué es lo que está pasando? Y que unos haitianos haciendo hechicería ahí en los callejones. Pero ven acá. No, mire, ¿dónde que estamos viviendo?
1: A la doña lo que hay que darle el número de Migración para que ella llame directo.
0: No.
1: Dale el número, porque ya Migración no entiende.
0: No, vamos a seguir insistiendo con esto.
1: Cuando ella llame, yo voy a tener un número por ahí. Le voy a decir, mira, no tiene.
2: Hablando de estos asuntos, ¿y qué es lo que está pasando en el CCR? CCR 1.
1: ¿Aquí?
2: Centro de
1: ¿Aquí, el San Felipe?
2: Sí, el centro de...
1: Sí, Corrección San Felipe.
2: Corrección y Rehabilitación San Felipe. Dicen que la semana...
0: Libre, se está armando
2: ahí. Al principio de semana... Una situación ahí que hombre por los aires, batalla, patada voladora y toda la vaina. Y entonces, nueva vez hoy, se dice que varios privados de libertad resultaron heridos durante este enfrentamiento interno. Y hoy se registró otro incidente también.
0: ¿Cómo? ¿Y quién está dirigiendo ahora la
2: policía? Ayer, otro. En el que fue agredido un joven oriundo del sector Los Callejones.
0: ¿Cómo?
2: Entonces, dice la autoridad del sistema penitenciario que debe revisarse qué está ocurriendo en ese lugar. Los privados de libertad cumplen esa condena y usted sabe que el propósito de eso es de rehabilitarlos para luego salir a la calle.
0: ¿Quién es que dirige la penitenciaria de aquí? No sé. Porque antes había una mujer, no sé si la quitaron.
2: Según dicen los internos,
0: Pascual.
2: Los internos de allí dicen que están abusando allá en ese lugar y nadie dice nada. Dice que a los BPT, que recuerden que esos privados de libertad vuelven a las calles y aquí afuera ellos pueden defenderse.
0: ¿Y dónde está el magistrado?
2: Yo no sé.
0: Kelvin, ¿dónde está?
2: Yo no sé.
0: ¿Dónde está el magistrado?
2: Atención, magistrado Kelvin Duncan. Atención, director de prisiones de Puerto Plata. Verifique eso.
0: Vayan a ver, porque van a esperar que hacemos una desgracia, que maten dos o tres ahí, para ellos ir.
2: Cuando un interno de esto agarre y se vuelva loco y coja uno o dos de estos BPT, le dé día duro.
0: Le dé para abajo.
2: No estén quejándose. Entonces, esta persona está privada de libertad, sí, cometió un error, sí. Pero está pagando.
0: Pero está preso.
2: Está pagando,
0: ya, está detenido ya.
2: Pero si aparte de usted le da trompa, le da patada, le da... No.
0: ¿Por qué hay que maltratarlo si ya están ahí? Porque eso es lo que yo digo. Igual que cuando la policía detiene uno y ya lo tiene esposado. Ya esa persona es indefensa, está esposado, está todo. ¿Para qué maltratarlo? No hay que maltratarlo. Ya esa persona está ahí cumpliendo su condena, como dice usted. Lo que sea, ya no hay que maltratarlo. No hay que ponerlo de que una plancha allá arriba con los brazos abiertos, un solazo, que lo dejan, que lo meten en una solitaria. Eso es obsoleto. Kelvin, vaya por ahí, magistrado, vaya a ver qué es lo que está pasando en la rehabilitación San Felipe de esta ciudad de Puerto Plata, porque no podemos permitir que esto siga sucediendo. Y eso está desde la otra semana. La otra semana hubo que llevar dos ahí al hospital Ricardo Limardo rápidamente, herido de ahí de la fortaleza. Entonces no dijeron nada, como que todo se queda callado. Aquí se pasa cualquier cosa y todo se queda callado. Y si usted dice algo, lo llaman y le dicen, mire, eso no es verdad, eso es mentira. Como para callar a uno. A nosotros no nos van a callar. Aquí hay mucha gente que cobran y cogen su cuarto, pero no, a nosotros no nos van así. Mucha gente que quieren estar tapando el asunto con paños tibios y tirando la agüita porque cogen su dinero. Mire, aquí no.
2: Otra usted no ha dicho. Usted dice la cosa a la policía cuando a usted le conviene.
0: No.
2: Mire, la madrugada del martes, el lunes para martes, Unos delincuentes sustrajeron los retrovisores de varias jipetas Honda CR-V que se encontraban ahí en la estacionada en la calle 2
0: General.
2: Del sector Los Reyes.
0: General.
2: De Puerto Plata. Según estas informaciones, los propietarios de los vehículos descubrieron el robo al salir de sus viviendas en hora de la mañana, y estos afectados esperan que las autoridades investiguen el hecho y den con los responsables. Aquí en Puerto Plata casi no se roban retrovisores. Cuando aquí se está robando retrovisores, son de Santiago la mayoría que vienen.
0: General.
2: Porque aquí en Puerto Plata no está ese mercado tan explotado.
0: Ese patrullaje que usted tiene, general, póngalo en inteligencia, de inteligencia.
2: ¿Dónde está eso?
0: Inteligencia, suelte la inteligencia a la calle, no esos patrullajes, que eso no hacen nada. Todos los días paseando las calles de Puerto Plata con una centella, 20 guagua, qué sé yo, cuántos motores, andando los barrios, los diferentes barrios y calles de Puerto Plata. Ustedes no van a agarrar ladrones, hay inteligencia, usen inteligencia. Mire, que es ahí que se agarran los ladrones.
2: Y hablando de agarrar y apresar y atrapar, usted sabe que frente a Jumbo, ¿qué hay ahí frente a Jumbo?
0: No sé, hay
2: una rotonda bien bonita.
0: No sé.
2: Una grama verdecita, ¿verdad?
0: No sé.
2: Esa grama es la que se usa para el pasto de las vacas de Puerto Plata.
0: Ah, bueno, pero está bien, también lo rentaron. También algunos ganaderos rentaron eso. Y uno para... Señor,
2: eso da vergüenza. ¿Usted imagina un extranjero que venga a una ciudad turística y vea ahí en la rotonda eso lleno de vacas comiendo hierba?
0: Pero eso no es nada. Usted la ve aquí paseándose en el malecón.
2: Sí, sí.
0: En el malecón,
2: en la playa,
0: como
2: pasa,
0: turista.
2: Ella pasa al área de la playa y yo va y se da un bañito.
0: Plena
2: la playa.
0: Turista, usted ve esa vaca paseándose en el malecón.
2: No, por eso.
0: Señores, pero nosotros tenemos que ir a una pausa. No se muevan de ahí porque en breve retornamos con más de la mañana caliente.
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0: Ya estamos de vuelta con este matutino de Puerto Plata, la mañana caliente a través de FM 97.3, la superestación de todo Puerto Plata, número de contacto 809-586-2960-586-2960, número de contacto entre ustedes y nosotros. Mira, no habíamos comentado, pero el Sindicato de Locutores de Puerto Plata, Carlos González, estuvo celebrando el pasado domingo la fiesta de los padres y las madres. Compartir ahí en el Rancho Balbuena, ahí en próximo al Sindicato de Camioneros, en esa zona ahí, zona universitaria. Ahí estuvieron los locutores compartiendo día duro en la hacienda Balbuena Calderón, acá en Puerto Plata. Esto fue un gran agasajo que se le hizo a los padres y las madres del Sindicato de Locutores de Puerto Plata, que lo vamos a ver, y por supuesto las esposas y esposos también de los locutores. Esto estuvo muy bien, muy chulo. Los locutores se sintieron contentos, felices por esta oportunidad que tuvieron, ¿verdad?, de reencontrarse como siempre y compartir como la familia que son. Esto, yo digo que de todos los gremios de Puerto Plata, el más activo siempre ha sido el Sindicato de Locutores de Puerto Plata, Carlos González, que ha estado siempre desarrollando, llevando a cabo varias actividades con sus agremiados, esto para poder lograr esta sinergia, ¿verdad?, este acercamiento que tienen los locutores en sentido general. Esto está muy bien, excelente, y vamos a esperar que podamos seguir uniéndonos los locutores en sentido general para que la meta de tener varias actividades podamos lograrlos todos.
1: Bueno, esa institución trabaja, los locutores le ofrecen a sus miembros mucha novedad, muchas actividades muy buenas. Creo que, como usted decía, yo creo que es el único gremio que trabaja a favor de sus miembros aquí en Puerto Plata, porque hay otro gremio como que son tan rezagados, no sé qué es lo que pasa con eso. Hay que esperar. Entonces, Junior, ¿cómo la vaina que de que aquí en Puerto Plata hay mucha unidad con David Collado? Yo que hay mucha gente que se están yendo para ese lado. Ya están identificados ya con la candidatura de David Collado.
0: Usted se hace el pendejo.
1: Dígame eso.
0: Mire, recuerde que las palomas siempre vuelan donde hay pan. ¿Usted ha visto una paloma volando para donde no hay nada? Entonces, las palomas analizan y dicen, bueno, yo creo que por aquí es el asunto. Entonces, ahí estos buscan la manera de acercarse siempre, ¿verdad?, al que puede estar más cerca. Entonces nadie es tonto ni perezoso para quedarse donde no hay nada.
1: Ah, bueno.
0: ¿Entiendes? Entonces,
1: ahí por eso es que hay mucha gente que ya se están tirando ya del barco, ya prácticamente. Ah, pues, ya.
0: Es que ellos saben.
1: Antes que el barco se le hunda, y dicen, bueno, vamos a buscar por aquí, de la prebenda más fácil, aquí que está la mejor posibilidad. ¿Y qué ha pasado entonces con la hija de Hipólita?
0: Bueno. Carolina.
1: Carolina. ¿Qué ha pasado con Carolina? Porque yo veo como que la gente está rezagado por ese lado. Nada más, bien, que, nada más que David Collado y Hipólito, entonces le hago y sancocho a cualquiera. Hipólito no es fácil.
0: Yo le dije, bien, gracias. Oiga, pero yo le dije a usted que si el PRM se equivoca y asume otro que no sea a David Collado, va a tener problemas.
1: Pero Usted como analista político, como politólogo, que usted
0: pasa, ahora me vamos a
1: como politólogo, usted cree que si David Collado gana en la contienda interna del partido en las elecciones de 2028 podría ganar? ¿Usted no cree que podrían echarle una pasta de jabón al sancocho con Hipólito Mejía ahí, los alrededores que tiene? Hipólito Mejía tiene su arrastre. Dígalo quien lo diga, pero lo tiene.
0: Lo que yo me atrevo a asegurarle a usted es que quien más garantiza la permanencia del PRM en el poder, no estoy diciendo con esto que el PRM vaya a ganar o no, que quien más podría garantizar la permanencia en el poder del PRM es David Collado. Si no es David Collado el candidato, desde ya el PRM perdió. ¿Te escuchó? Desde que el PRM diga no, mi candidato no es David, es fulano de tal o fulana, automáticamente pierde el PRM. Porque es que el único que tiene votos fuera del PRM es David Collado. Carolina puede tener muchos votos por el asunto de las coyunturas de su padre, Hipólito Mejía y demás, pero hacia afuera Carolina no vende. No vende. Incluso, ¿cuál es el sector más poderoso políticamente hablando? los sectores que más poder tiene, poder,
2: los empresarios,
0: empresarial y económico. Empresarial. Carolina no tiene esos empresarios a su lado. Esos empresarios se van con David Collado y si fuese, por ejemplo, la candidata a la vicepresidenta, tiene un grupo de empresarios pesados de Santiago que están dispuestos a apoyarla, por ejemplo. Pero ya ella supuestamente, según escuché, no va como candidata. Pero en caso de que fuera...
2: La declinó Hipólito ya, le dijo, mija, deja eso.
0: Yo ni a nace, dicen por ahí.
2: Hipólito le dijo, mija, tranquila, que al final nosotros vamos a tener la razón. David Collado le dijo, llamó a Hipólito y le dijo, Hipólito, ¿qué tú quieres? Déjame tú a mí, yo te voy a dar lo que tú quieras. ¿Qué tú quieres con Carolina? ¿Qué tú quieres con tu gente? Porque también puede pasar eso, puede haber una negociación y Hipólito te hace tranquilito y decirle, no, estate quieta, que tenemos ya esto asegurado.
0: Yo no sé,
2: porque es una suposición mía. No es que eso sea verdad, para que después no vayan a decir que yo dije, no. Es una suposición. Hipólito es un viejo inteligente. Hipólito, aunque ustedes lo vean así, pero sabe nadar y guarda la ropa. Si le ofrecieron algo bueno, pues está tranquilo. Eso lo sé yo. Pero si no le ofrecieron lo que en realidad quiere Hipólito Mejía con la hija y su gente, pues usted puede estar seguro que en el 2028 le va a aguar el sancocho, sea como sea.
0: No, se lo hago. El problema es que si le hago el sancocho se jodieron todos.
2: Bueno, pero Hipólito prefiere mejor que se jodan todos. ¿Usted sabía eso?
0: ¿Y qué usted cree? Que si fuera Carolina Mejía la candidata, ¿usted cree que David Collado y su equipo se viste grave?
2: No. Ah, y entonces.
0: Entonces hay una disyuntiva ahí.
2: Pero ¿y entonces?
0: De que ok, quizá Carolina y Hipólito no se integran, pero puede ser que David no se integre si es Carolina. Entonces,
2: ahí, por eso que le estoy diciendo.
0: El PRM se está jugando su carta más peligrosa y más delicada de los últimos años.
2: Porque uno no puede apoyar al otro. Usted puede estar seguro de eso.
0: Deberían hacerlo, pero usted sabe que las pasiones, ¿verdad? Y los rencores,
2: los amores, intereses, no, los intereses, los intereses.
0: A veces hace que uno se onubile y se olvide de lo real, de lo que uno de verdad tiene que hacer.
2: Los intereses de partidos. Son más los intereses que las otras cosas. Y lo que se busca es el interés. ¿Quién va a tal sitio? ¿Quién va a devengar esto? ¿Quién va a devengar lo otro? Ese es el problema de eso. Hay no otra cosa. Por eso es que ese partido está así. Yo creo que, a pesar de que tengan todos los poderes y toda la cuestión, se le va a hacer como un poco difícil llegar. Y con toda esta situación que está pasando y todos estos aumentos de los precios, de los artículos de primera necesidad, todo lo que usted usa, para arriba, impuesto, ya a partir entró en vigencia ya que todo se le va a cobrar impuestos, usted va a hacer un cheque, usted va a hacer una transferencia, usted va a hacer esto, ya todo eso hay que pagar impuestos internos. Entonces ya por ahí viene todo, señores, es todo arriba. Ahora, lo que yo no veo, lo que yo no observo ni miro, es que el salario de los empleados, tanto públicos como privados, como que no aumentan para nada. Le suben a uno todos, el gobierno sube todo por todos los lados, pero no suben ni las empresas privadas ni el gobierno. Inclusive hay muchas empresas privadas que todavía no han cumplido con el aumento anterior que hizo el gobierno, tanto a las empresas privadas como públicas. Hay muchas empresas privadas que siguen pagando el mismo sueldo, que no le han hecho el aumento todavía a sus empleados. Entonces, estamos caminando mal porque entendemos cuando a usted le suben los impuestos, usted ganando 2 cheles, ese dinerito que usted gana no le va a dar para nada, absolutamente. Usted va a un colmado, ya el agua subió creo que a 100 o 90 pesos, los galones de agua, eso, no sé. Todo ha subido, todo, señores, todos. Entonces aquí nadie dice nada, no hay un control de precios. El amigo de Junior, lo que dice que los artículos están, hay artículos por donde quiera, que eso no es verdad, que han subido, pero él no va a los colmados, en los supermercados, y cuando él va con una tarjeta y no sabe lo que eso cuesta, eso lo pagamos nosotros. Todo eso que él compra, el amigo de Industria y Comercio, lo pagamos nosotros, porque nada más va a dar un tarjetazo allí. 10 mil, 12 mil, 15 mil, todo eso sale de los bolsillos de nosotros. Por eso es que dice que los precios están módicos y que la población debe sentirse bien. Los economistas también dicen que la economía del país está estable, y yo no sé dónde que está estable, en los bolsillos de cada uno de ellos, pero en el bolsillo del pueblo que se lo está llevando, ¿quién lo trajo? Eso no está estable. Está difícil la situación en el país, difícil, para no decir imposible, pero está bien difícil la situación. Eso no es un secreto para nadie. Usted ve los políticos que realmente no están atendiendo sus funciones. En Puerto Plata, por ejemplo, usted va a los barrios están totalmente deteriorados, llenos de basura, sus calles vueltas un desastre, en fin, todos. Entonces los funcionarios no están en esto. Usted no ve un síndico aquí trabajando. Usted no ve aquí un diputado de que voy a legislar para que la provincia de Puerto Plata tenga esto. Usted no ve una senadora, porque vi la senadora en estos días ahí en el Congreso defendiendo a la policía. Que los policías son buenos, que los policías son estos, que hay algunos defendiendo. Eso no es su error, senadora. Ese no es su rol. Está defendiendo a la policía. Su rol es someter el proyecto para ver si Puerto Plata busca lo que necesita. Al igual que los diputados, que no se dejan sentir en el Congreso. Los diputados de Puerto Plata no se dejan sentir en el Congreso. Si así es que andan buscando votos otra vez para llegar ahí, que se olviden de eso, de por Dios. Regidores ni hablar en Puerto Plata. Regidores no trabajan por su comunidad. Son muy pocos los regidores de aquí de Puerto Plata, hablo, que trabajan por su comunidad, que lo llevó a ser regidor, que votaron por ellos para que ellos, de una u otra forma, les sirviera a su comunidad, a su sector. Pero son muy pocos, repito. Si hay unos o dos regidores que trabajan en Puerto Plata, de 13 que son, 13 regidores que son, uno o dos, los demás, olvídense de eso. Pero la campaña viene ahí, señores. 2028 viene ahí rajando otra vez. Ya estamos a la vuelta de la esquina para iniciar la campaña política. Olvídense de todos estos políticos que vayan a visitarlo, que vayan a ofrecerle, que vayan a darle un pancito con huevo, que vayan a decirle que sus calles van a estar limpias, que vayan a decirle que pronto van a tener agua. No, de por Dios. Así no, ustedes saben lo que tienen que hacer. Siempre le he dicho, preparen una cubeta llena de piedra. Cuando un político de esto vaya a un barrio de esto a exigirle, sáquenlo de ahí. Ustedes saben cómo tienen que sacarlo. Y aquí nada más es, de una vez abrazarnos y a consagrarnos con los políticos y a buscarle los votos. Ay, después que llegan. Ay, mamá, usted no lo ve jamás. Jamás usted lo ve por un barrio de eso. Usted va a la senadora de Puerto Plata, en un barrio muy difícil, si se arma una riada, una cuestión de esta, ¿verdad? Que se provoque alguna situación en un barrio, un sector, ahí van todos, todos van ahí, de inmediato van todos. Ah, pero así sí es bueno, de una vez a coger cámara, porque lo que van es a coger cámara, lo que van es a lucírsela, lo que van es para figurear, eso es lo que hacen. No más nada, no es más nada. Pero
0: usted sabe cómo es el asunto, que aquí no es fácil.
2: Sí, pero es fácil para buscar los votos.
0: Lo que pasa es que usted sabe que que van a los barrios. ¿Qué pasa cuando van a los barrios?
2: No venga usted con esos cuentos.
0: ¿Pero qué pasa cuando van a los barrios?
2: La energía eléctrica está vuelta un desastre últimamente. Entonces, yo no entiendo nada. Yo no entiendo qué es lo que está pasando, señor, en el país. Yo no entiendo con estos políticos.
0: Usted sabe lo que está pasando, ¿verdad?
2: ¿Qué es lo que está pasando? Que
0: cuando van a los barrios, ¿qué pasa?
2: ¿Qué es lo que pasa? Diga usted lo que sabe, ¿qué es lo que
0: usted
2: pasa?
0: Usted sabe que cuando los políticos van a los barrios, usted sabe que siempre hay necesidades.
2: Le dan 20, 30 pesos ya, con eso usted entonces, va...
0: Hay necesidades, entonces cuando usted va al barrio, usted sabe que siempre lo multan.
2: Con 20 o 30 pesos, 100 pesitos, eso le va a dar a usted para comer, cenar.
0: Que lo multan. Entonces, por eso que a muchos políticos no les gusta ir a los barrios. Cuando van a los barrios dicen, coño, pero es que me tienen ya...
2: La fundita esta del plan social no se ven por ningún lado. ¿Dónde que están?
0: Ah, yo no sé.
2: Yo no sé dónde que están. ¿La funda del plan social de la presidencia?
0: Yo ni en agua
2: de... Cuando hay cualquier cosa que van de una vez con dos o tres funditos, un camión a darle, llévale ahí. ¿Qué ha pasado con Montellano y todo eso? ¿Le han resuelto el problema? ¿No le han resuelto todavía a mucha gente el problema? Y dieron muchas cosas ahí para resolver el problema a la gente de Montellano. Y no han resuelto nada. Ya le dieron inicio al proyecto de 112 apartamentos que le iba a ser presidente, a los que fueron maltratadas sus residencias, llevadas sus residencias. Todavía van a estar damnificados para cuando el gobierno le dé su gana. No, hombre, de por Dios. Entonces nada más demagogia y demagogia de estos políticos. Paliza no sale de Montellano y no veo qué es lo que resuelve. Casi toda la visita que llega Paliza a Puerto Plata, Montellano. ¿Pero qué es lo que ha resuelto allí Paliza en Montellano? ¿Cuál es la razón de ser? ¿Cuál es la razón de ser?
0: Pero Paliza siempre va a Montellano, siempre apoya a su gente, ayuda, siempre visita. siempre dice mi querida, mi amada Puerto Plata, mi querida Puerto Plata.
2: Ajá, dice. ¿Cómo estoy?
0: Y viene cada... ¿sí? No digas todo. Paliza siempre viene a Puerto Plata, saluda a su gente, abraza a su gente. Dice que él está allá porque tiene compromiso en Santo Domingo, pero él hubiese querido estar siempre acá en su amada Puerto Plata.
2: ¿Haciendo qué, su amada Puerto Plata?
0: No sé.
2: ¿Haciendo qué en su amada Puerto Plata?
0: I don't know, my friend.
2: Ah, pues entonces. Y eso de que se va a lanzar diputado, a senador por la provincia. Búscalo ahí, que se va a lanzar senador por la provincia de Puerto Plata.
0: El Dios no ha dicho eso nunca.
2: Ah, no lo ha dicho. Pero lo que eso viene. Se va a lanzar senador por la provincia de Puerto Plata. Eso es lo que va a buscar Paliza, la senaduría por Puerto Plata. Giné, prepárese.
0: ¿Cómo fue?
2: A Giné, que se prepare.
0: Ay, mi madre.
2: Que ya está aspirando otra vez a la misma posición. No, que no, se no, prepare. Porque,
0: no, Giné.
2: Ya Giné lo que tiene que estar en su casa. Junior, ya Giné está de estar en su casa, tranquila. Gozando los años que le quedan, que Dios le va a permitir.
0: Es que en política uno no se retira.
2: No se retira en política.
0: ¿Cuándo se retiró Balaguer? Nunca.
2: ¿Cuándo se murió? Uh-huh. Ay, Dios.
0: Pero nunca decidió retirarse. Sabía que Balaguer todavía ya casi moribundo estaba aspirando.
2: No, lo único bueno que Balaguer tenía, que nunca le decía a nadie, no voy. O no voy. Ya al final de unos meses, sí voy. Y ahí todo el mundo se quedaba. No como Luis, que dijo que no iba. Ya todo el mundo está jalando para su lado, jalándose los moños. Balaguer se quedaba ahí. Le decía, no, todavía no sé. Ya cuando faltaban unos meses para las elecciones, dice, sí voy. Y ya dejaba todo el mundo sorprendido.
0: Para ver qué pasaba. Bueno. Mire, Sari, ¿qué usted tiene por ahí? Tiene 2, 3, 4. Bueno. 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
0: Bueno, esos son los que hacen posible que estemos con ustedes en esta mañana caliente, el matutino de Puerto Plata. 809-586-2960, número de contacto entre ustedes y nosotros. Recuerden que mañana que es jueves, mañana estaremos con ustedes nueva vez en una entrega de esta mañana caliente, feliz resto del día. Bendiciones. 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
1: 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Bueno, que

0: 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Wilson Jerez. Con sabor a pueblo, sí señor. 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
1: Vaya la 97.3, la superestación. Metiendo mano tu negro, DJ Black, ya en este miércoles. Miércoles, ombligo de semana, día de Nuestra Señora del Cobro, sí señor. Bueno, y en algunas informaciones en la mañana de hoy, miércoles 15. Y es que Madeline Aguas Vivas exigió ayer martes, que se explique todo el proceso de la ley contra su expareja Juan Uribe Rodríguez de la Cruz, de 45 años, a quien acusa de haber abusado sexualmente de su hija de 13 años de edad, de manera reiterada desde que era menor, tenía 12 años. En la Yagüita de Pastor, esto en provincia de Santiago. Por otra parte, un joven aproximadamente de 19 años de edad perdió la vida la tarde de este ayer martes tras ser atacado a tiros por un desconocido en un hecho ocurrido en el sector San Pedro, en San Francisco de Macorís. La víctima fue identificada como Frankeli Tejada de la Cruz, quien falleció a consecuencia de las heridas de bala que recibió durante el incidente. Así van las cosas, señores. En la República Dominicana, mantén la sintonía hasta las 12 del mediodía. 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
0: 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Sí, señor. 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

Joansi, que viene ahora con una bachatica, pero a nivel. El tema, dile, de mi hermano, el Pavarotti, Joansi, lo más reciente. ¡Santo Dios!

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0: traición.
1: Amor,
0: el flow del príncipe Frank Reyes. 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
0: Ay, a esta hora el bachatazo de las 10. Si venga mi pana Rafaela, me la saluda.

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0: 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Saludando a mi gente que está conectada a través de la triple doble fe. GrupoBadui.com. GrupoBadui.com. Saludando a mi pana Full. Mi pana Rafi, mi gente bella de la Unión. Activo con esta radio 97.3 Super Station, metiendo mano el negro. 809-586-2960. Hasta ahora el bachatazo de las 10. Hasta las 12 del mediodía, el mejor contenido musical, sí señor. Bueno, y algunas informaciones en este momento, y es que agentes de la Dirección Nacional de Control de Drogas, DNCD, junto a miembros del Ministerio Público y con el apoyo de la alguaciles de los Estados Unidos, capturaron a dos ciudadanos dominicanos requeridos por la justicia estadounidense por cargos de homicidio en segundo grado y agresión sexual. Así van las cosas en la República Dominicana en el día de hoy. Por otra parte, el comunicador venezolano Daniel Sarcos generó conversación en las redes sociales al compartir una reflexión sobre las figuras que alcanzan notoriedad en las plataformas digitales. A través de su cuenta de Instagram, el presentador de televisión expresó que desde hace tiempo mantiene la misma postura sobre la popularidad que reciben algunas personas en internet. Ya son las 10 de la mañana, 54 minutos. Yo sigo arriba, 97.3 Super Session, rumbo a las 12. 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
0: Siento mucha gente forzada aquí, ¿eh?
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0: amigo mío que se fue para Nueva York y la mujer vive aquí en Dominicana y tiene 4 días desaparecida. Entonces yo le voy a preguntar al amigo mío dónde que está la mujer, porque él lo sabe, pero no ha dicho nada. ¿Que dónde está la mujer tuya?
1: Para la villa con un primo.
0: ¿Cómo así que con un primo?
1: Para la villa con un primo.
0: Eso está raro.
1: Para la villa.

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1: Bueno, nos unimos a algunas informaciones en la mañana de hoy. Y es que un video, señores, un video que circula en redes sociales muestra el momento en que una pareja que se desplazaba en una motocicleta fue interceptada y asaltada por varios hombres que también viajaban en una motocicleta. En un hecho ocurrido la madrugada de este lunes en el sector Las Caobas de Herrera, en Santo Domingo Este. El video se hace viral por la forma violenta de este asalto de esta pareja en Herrera. Siguen los asaltos a flor de piel tanto en Santo Domingo como en Santiago. No hay forma de ponerle freno a estos delincuentes. Por otra parte, cambiando de tema, el presidente de los Estados Unidos, Donald Trump, rechazó este miércoles la suspensión temporal de los controles de tráfico por el Servicio de Migración, Inmigración y Control de Aduanas tras la muerte de dos personas durante operativos migratorios en Maine y también en Texas. En un mensaje en red social, Trump elogió el trabajo excelente y la labor necesaria que realizan los agentes del ICE y reiteró sus acusaciones contra la anterior administración del demócrata Joe Biden sobre la supuesta entrada de millones de personas al país sin control ni verificación. Así van las cosas en el mundo. 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
1: Vaya dominando Costa Norte de República Dominicana, 97.3 Superstation a esta hora. Ya terminando el trabajo en el día de hoy y conectándonos con algunas informaciones. Ya arribando la tarde de este miércoles 15. Miércoles 15 del mes de julio 2026. Temperatura a esta hora, al mediodía, 31 grados Celsius. Con una sensación térmica de unos 35 grados Celsius. Para el resto de la tarde se esperan temperaturas entre 23 grados Celsius mínimo y un máximo de 31 grados. Así estará oscilando la temperatura en la tarde de hoy miércoles. Y ya el Banco Central de la República Dominicana fijó la tasa del dólar con respecto al peso dominicano para la compra a 57.31. 57.51 es la compra y la venta está fijada en el día de hoy a 60.35. Repito, el dólar en el día de hoy, comportamiento, la compra a 57.51 y la venta a 60.35. Así está la tasa del dólar con respecto al peso dominicano. Cambiando de tema, un incendio afecta desde las primeras horas de la mañana de este miércoles una de las naves del parque industrial Los Candelones, ubicado en el municipio de Villaviso, no Navarrete, provincia Santiago. Unidades del Cuerpo de Bomberos de esa jurisdicción, coordinados por el Sistema Nacional de Emergencia y Seguridad 911, trabajaron desde el primer momento con la finalidad de sofocar las llamas. Así van las informaciones en este miércoles. Por otra parte, en menos de un mes, dos relaciones sentimentales entre adolescentes y adultos terminaron en tragedia trágica en Santiago. Casos que han generado preocupación y reaviva el debate sobre los riesgos asociados a este tipo de vínculos. El caso más reciente corresponde a Lisette Noemí Almonte Peña, quien cumpliría 18 años el próximo domingo, hallada muerta con signos de violencia en un tramo de la avenida Circunvalación Norte. Por el hecho es investigado su expareja, Hansel Manuel Cabrera Martínez, de 32 años de edad. Así van las

0: últimas décadas con el reto de armonizar su crecimiento con la protección del medio ambiente y el patrimonio natural. Siguen las informaciones para este miércoles. Por otra parte, más de 230 investigadores de 23 países. Estamos hablando del Congreso de Arqueología que llega a Santo Domingo. 230 investigadores, 23 países involucrados participan desde este lunes en el 11º Congreso Internacional de Arqueología del Caribe, donde se presentarán investigaciones sobre el pasado precolombino y también colonial de regiones. Así vamos en República Dominicana al día de hoy, hasta este último minuto. Cambiando de tema, dos mujeres agredieron con arma blanca a otra y provocándole la muerte en un hecho ocurrido este domingo en un colmado del sector Pepe Rosario. Estamos hablando de la provincia de Higüey. La víctima fue identificada como Melania Stasi Castillo Dimo, de 24 años de edad, residente en el referido sector. Seguimos con las informaciones. Y es que los comediantes Fausto Mata y José Josema dejaron atrás el conflicto que surgió hace unos días por unas de las declaraciones de Rodríguez sobre el consumo de alcohol de su colega, y se llenaron su reconciliación en un abrazo confraterno estos dos grandes comunicadores y grandes comediantes de la República Dominicana. Cambiando de tema, el director general de Migración, vicealmirante Luis Rafael Lid Ballester, informó este miércoles que esta ciudad de Dirección General de Migración ha detenido cerca de unos 200,000 extranjeros en condición migratoria irregular en la que va de este año, al tiempo que reveló que más de 430 agentes de la institución han sido investigados por presuntas irregularidades en el proceso para esta fecha. Y señor, así van las informaciones en República Dominicana para este miércoles. 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

0: Buenas tardes, amigas y amigos que nos escuchan a través de esta estación, la 97.3 FM, La Voz del Atlántico. Ya estamos listos para dar inicio a un programa más de Hablemos de Salud. Esta tarde estaremos conversando sobre infertilidad con la doctora Luz Valerio, quien es uróloga especializada y quien tiene su consultorio o sus consultorios, porque son dos. Uno en la Clínica Brugal, el consultorio 10 en la mañana de 8 a 12. Y usted la puede localizar ahí en el teléfono 809-586-2519 en la extensión 230. Y en la Gregorio Hernández en la suite 106 con el teléfono 809-320-7503. Y también estaremos conversando la tarde de hoy con la doctora Hilda Bonilla, quien es ginecóloga y que tiene su consultorio en la Clínica Gregorio Hernández, en el consultorio 412, y que usted la puede localizar al teléfono 809-261-9527, en horario de 8 a 12 y de 3 a 6 de la tarde, de lunes a viernes. Doctoras, buenas tardes, bienvenidas a Hablemos de Salud.
1: Muy buenas tardes.
2: Muy buenas tardes.
1: Muchas gracias nuevamente por permitirnos estar aquí otra vez, compartiendo nuestro conocimiento con la población puertoplateña. Estamos muy agradecidas con usted.
0: Pues de inmediato entonces vamos a darle de lo que nosotros trajimos a la población que nos escucha. Vamos a hablarle a la gente de infertilidad en la tarde de hoy. Y vamos a comenzar por ahí diciéndole qué es la infertilidad.
1: Bueno, es importante la idea de que estemos juntas de nuevo es de hablar de infertilidad porque es un problema de pareja, ¿no es? Antes se pensaba que la infertilidad era un problema exclusivo de la mujer, pero se ha descubierto y nos hemos dado cuenta con el paso del tiempo y a través de nuestra práctica clínica que el hombre tiene también una parte importante, juega un componente importante y que podemos encontrar un hombre que es infértil. Entonces, hablamos de infertilidad cuando tenemos una pareja sexualmente activa que tiene más de un año sin utilizar método anticonceptivo, tiene más de un año buscando bebé y a pesar de que no usan ningún tipo de método anticonceptivo, no logran completar un embarazo o no logran concebir un embarazo.
0: Doctora, por eso en muchos de esos casos, usted dice cuando tiene un año, más de un año buscando un bebé y no los tiene, eso puede ser por otras causas y hay que determinar la infertilidad de esa pareja, de uno o del otro, a través de los exámenes correspondientes.
1: Esa es la idea de que nosotros estemos aquí lado junta, porque como mencioné antes, no es un problema ni exclusivo de la mujer ni exclusivo del hombre. Entonces, abordaremos el tema tanto de la parte ginecológica como de la parte urológica. Mi compañera, la doctora Bonilla, le va a hablar de la parte de cómo sería el manejo de la infertilidad en la mujer y yo en mi caso hablaría de cómo sería el manejo de la infertilidad ya en el hombre.
0: Y una pregunta así, casiosa. ¿La infertilidad es un problema común?
2: Claro, la infertilidad en el caso de nosotros, muy buenas tardes, la doctora Bonilla quien le habla. Claro que sí, es un tema muy común y nosotros cada día más vemos que de cada 6 pacientes, una tiene problema de infertilidad y como anteriormente estaba hablando la doctora Valerio, ya en aproximadamente en la infertilidad hablamos ya cuando tiene una paciente que está en actividad productiva, que tiene una constancia de tener sexo con una pareja y no ha concebido, porque alguna vez hay que especificarle muy bien a los que están escuchando, que una paciente puede ser que tenga un año que no sale embarazada y no ha tenido ningún hijo, pero tiene quizás relaciones sexuales en cada 6 meses, cada 4 meses, cada 5 años. Estamos hablando con una paciente que tenga más de un año con una vida actual, activa, que todos los días, sexualmente hablando, y que ésta no haya concebido sin utilizar ningún método de protección o ningún método anticonceptivo. Eso es mi aclarando en la parte ginecológica. Porque muchas pacientes dicen, bueno, yo tengo un año, doctora, que no salgo ni embarazada. Tengo 3. Pero, mi amor, ¿cuánto tiempo tú tienes? Ah, no, que mi esposo vive en Estados Unidos y viene cuando viene. Ya ahí no cae en lo que es el concepto de infertilidad, que es un año. O sea, según las estadísticas, si un año una paciente actualmente activa sexualmente, de 1 a 6 casos son los que pueden ser que esa paciente venga y presente infertilidad.
0: Antes de nosotros entrar en los casos específicos, tanto de hombre como de mujer, yo quiero que orientemos a la población en torno a lo que es la infertilidad y lo que es la esterilidad.
1: es
0: ¿cuál
1: muy
0: es,
1: buena.
0: ¿Cuál es la diferencia que existe entre cada una de ellas y en qué consisten? Es, bueno, ya hablamos de la infertilidad, pero la esterilidad, ¿en qué consiste y cuál es la diferencia entre ambas?
1: Es muy buena pregunta, ya que mucha gente confunde los términos y llama a la persona que no pueden tener un bebé o concebir un bebé estéril. Entonces hablamos, ya definimos lo que es infertilidad, que es una persona que tiene una relación sexual activa por un promedio de un año sin usar ningún método anticonceptivo y no queda embarazada. Cuando hablamos de esterilidad, hablamos de aquella mujer que logra quedar embarazada pero no logra completar un embarazo dos o tres veces consecutivas. Entonces son términos totalmente diferentes que la gente utiliza como sinónimo. Entonces, en el caso de nosotras que nos compete hoy, es hablar de de lo que es la infertilidad, qué es la causa y cuáles serían los posibles tratamientos que pueden ofrecerse a los pacientes, tanto en el manejo de ginecología como en el manejo de urología.
0: ¿Y qué factores son los que llevan a una persona a ser infértil entonces?
1: En el caso de los hombres, vamos a empezar por la mujer.
2: Dale, bueno, sí, porque nosotros, yo siempre digo, como las mujeres somos las que primero vamos, ahí es que comenzamos a hacerle el diagnóstico a ustedes los hombres. Porque las mujeres siempre son las que llegan, bueno, doctora, yo no consigo, pero mi esposo no tiene hijo tampoco, vamos a llegar. Y ahí es que ya yo refiero a los pacientes, pero no a la doctora Valerio, que es la urologa, para que comience a estudiar. Pero la paciente, los síntomas, no hay ningún síntoma per se. Es la percepción de que la paciente, como le digo, si ya tiene claro lo que es infertilidad, ya uno comienza a estudiar. Una de las causas más sencilla y no tan sencilla son las infecciones vaginales, y esas infecciones vaginales van descendiendo esos microorganismos. Pero una infeccióncita vaginal, ojo, hay muchas mujeres que sufren agarrate una infección vaginal, no van a su ginecólogo, comienzan a ponerse un tal tipo óvulo que lo consiguen en la farmacia como automedicación, y esas infecciones quizás van ascendiendo y llegan a que hacen infecciones a nivel del ovario, a nivel de las trompas, a nivel del útero, y eso es lo que le llamamos nosotros una enfermedad pélvica inflamatoria, que comienza ese dolor tan persistente, y eso me va a causar una de las esterilidades, que es la más común, que la esterilidad tubárica. O sea, que el espermatozoide no va a descender por el lado de las trompas y al ovario no me va a llegar, y esa es una de las causas principales, que vamos a decir que sean de infertilidad, que son por obstrucción tubárica o algunos tumores, algunos quistes o algo que me está impidiendo que el espermatozoide llegue al óvulo cuando va ya la paciente está en ovulación.
0: Vamos a quedarnos ahí, doctora Bonilla, a usted con las mujeres.
2: No, en las mujeres me quedo yo.
0: Sí. Y yo quisiera saber entonces, ¿cómo se diagnostica cuando una mujer es infértil?
2: Bueno, como ya te digo, si ya una mujer es infértil, si ya yo tengo una historia clínica, la historia clínica siempre va de diagnóstico un 80% de lo que yo estoy buscando. Si ya yo tengo un 80% que por mi historia clínica, como le estaba diciendo, tengo un buen concepto y estoy viendo que una paciente que no se ha embarazado, porque algunas veces como el término de esterilidad e infertilidad es muy diferente, ya como la doctora, mi colega, explicó, hay mujeres que son abortadoras habituales, se embarazan, pero la pierden, que ya llegan en el momento que dicen, bueno, doctor, yo soy una mula, que yo no paro, por ejemplo. Que llegan
0: ¿existen
2: allá
0: causas específicas para que
2: existen
0: se dé esta condición?
2: Existen causas específicas, ya ahí uno comienza a estudiar a las pacientes y ve si tiene que bajar de peso, si tengo unos estrógenos elevados, si tengo una progesterona, en fin,
1: una enfermedad autoinmune,
2: exactamente, que son cosas muy incomunes, pero es una cadena que si comenzamos a hablar de todas las causas que llega a una infertilidad a una paciente, no terminamos. Porque ya uno se dirige con la historia clínica. Cuando yo hago mi historia clínica, que me bajo un 80% de lo que está pensando la paciente, yo me voy por este lado. Quizá un mioma, vamos a llegar al mismo tema que hablamos la otra vez, del mioma. Quizá fue un mioma que me está impidiendo que el espermatozoide me llegue porque está a nivel cervical, por ejemplo. O sea, eso es mucho que yo les recomiendo, que la paciente esté orientada y que tenga un buen ginecólogo que le oriente. O un buen ginecólogo como yo.
0: Así es.
1: es muy importante hacer mención, es muy importante lo que ella hace referencia, porque muchas veces los pacientes no están orientados y se conforman con no tener hijos. Entonces, la función de nosotros aquí es hacerle entender a la gente de que hay soluciones y que las causas de infertilidad son muy amplias, son muy variadas, pero que existe una solución. antes de comenzar a hablar de la infertilidad en el hombre, hay una parte que ella mencionó que necesito resaltarla, que es la infertilidad de causa de origen tubárico. Actualmente en nuestro país hay mucha enfermedad venérea, entre ellas la clamidia. Entonces la clamidia tiene una peculiaridad, que es la principal causa de infertilidad en la mujer de origen tubárico, porque la clamidia tiene al igual que una enfermedad pélvica inflamatoria, pero específicamente la clamidia, tiene la peculiaridad de que hace una reacción inflamatoria constante y la paciente hace estenosis o estrechez de lo que es la tromputerina. Entonces el espermatozoide no puede llegar. Entonces, ¿por qué menciono eso? Porque en la calle hay mucha clamidia, los problemas de la clamidia es que no da ningún síntoma. El paciente te presenta una infeccióncita de vía urinaria, una febrícula, pero no hay un control, o la gente no sabe. O sea, como hay tanta promiscuidad, la gente no sabe que está infectado por clamidia, se queda así y eso a la larga tiene consecuencias.
0: Yo quiero que paremos el tema de los hombres ahí, porque yo le voy a dar duro a usted, doctora, en el día de hoy.
1: Estamos aquí para eso.
0: Y yo quiero continuar con la doctora Bonilla sobre el caso de la mujer y la infertilidad. Y la pregunta es, ¿la infertilidad es un problema específico de la mujer?
2: No es una enfermedad. Que hoy escuchen bien, no es una enfermedad. No es específico solamente de la mujer, porque alguna vez el hombre, es un binomio. Es un binomio obligatoriamente, que tiene que ser tratado en conjunto, y todos los infertilistas del país y todo lo que hay en muchos países como en España, que son donde hay más investigaciones, están tratando tanto el hombre como la mujer. Porque una vez si yo trato a una mujer, le realizo todas las analíticas, todo lo pertinente, y el problema del hombre, por ejemplo, hay hombres, por ejemplo, que usan unas sustancias prohibidas que ya se han demostrado que producen esterilidad, y la mujer no lo sabe. Cuando comienzan y la mandamos nosotros los pacientes...
0: Discúlpame, doctora, cuando usted se refiere a sustancias prohibidas, ¿se refiere a estimulantes sexuales?
1: No, sería a esteroides anabólicos. Esteroides, sí, okay. Lo que la gente usa para... los muchachos se ponen
2: en gimnasio.
0: Para aumentar la masa muscular.
1: Lo mismo, esteroides. O sea, voy a hablar más adelante de la infertilidad causada.
0: Sí, porque eso afecta directamente a la testosterona.
2: Exactamente.
1: Entonces, eso es una causa de las más frecuentes de infertilidad. Hablando, continuando en lo que ella menciona, y es algo muy importante.
2: Que le tiran toda la culpa a mi paciente, a la mujer.
1: Exacto, es muy
2: el hombre
1: común
2: siempre
1: en este
2: le tira
1: país.
2: La fuerte.
1: Exacto, es muy común que el hombre diga, no, eso segurito es la esposa mía, y el hombre se niega y a chequearse. Entonces, es muy importante que pongamos atención a que la mujer no siempre va a ser la causa de fertilidad. Incluso se habla, o sea, con el estilo de vida que estamos llevando, que cada vez hay un porciento mayor de hombres infértiles. Entonces, hay que llamar la atención de que cuando hay un problema de infertilidad, no solamente la mujer debe ir al médico, debe ir también el hombre, porque puede pasar que la mujer sea una mujer sana y que el problema sea el hombre. Entonces, el hombre... cuando hay un problema de infertilidad, cuando el hombre desea tener bebé también, el hombre debe acudir a chequearse igualito que la mujer.
0: Mire qué bueno que usted dice, cuando el hombre quiere tener bebés también.
1: Claro.
0: Porque muchas veces se da el caso de que la mujer quiere y el hombre no quiere, o viceversa, que el hombre quiere y la mujer no quiere. Bueno, entonces se evitan por algún lado los niños y se cae en la creencia de que se tiene infertilidad en un momento determinado.
1: No, entonces esa parte es muy importante, que la gente tiene que saber. Cuando hay un problema de infertilidad, lo que va a ayudar a resolver el problema de infertilidad no es la intervención de nosotras como médicos, es el deseo que tenga el paciente de colaborar para buscar un bebé. Entonces, el problema de manejar infertilidad es el deseo del paciente. El paciente tiene que estar dispuesto a colaborar, ya que resolver un problema de infertilidad no es algo fácil, es un proceso complejo, que la gente no se va a embarazar de la noche en la mañana. Entonces, la gente tiene que tener primero mucho deseo de tener un bebé y tener el deseo de dejarse ayudar. Entonces, en esa parte hablaríamos
0: ya...
1: Paciencia también. Entonces, en esa parte hablaríamos ya de la parte psicológica del paciente que tiene un problema de infertilidad.
0: Recordarles que estamos hablando con las doctoras Luz Valerio y la doctora Hilda Bonilla en Hablemos de Salud de esta tarde, y que usted puede comunicarse con nosotros para hacerle las preguntas correspondientes a las doctoras sobre el tema que estamos tratando esta tarde, que es la infertilidad, tanto en el hombre como la mujer. Doctora, vamos a seguir conversando sobre infertilidad. Y la pregunta que viene ahora es buenísima, porque yo sé que el público que nos está escuchando se va a orientar perfectamente sobre esta situación o esta condición médica que presentan algunas personas. ¿Y cuáles son los factores, doctora Bonilla, que aumentan el riesgo de la infertilidad en la mujer? Claro, además de esos que usted nos mencionó hace un momentito.
2: Exactamente, la enfermedad pélvica inflamatoria, cuando hay problemas, como lo explicó muy bien la doctora Valerio, con una clamidia, también la gonorrea, le gusta mucho taponar, vamos a decir, para que entienda un poquito más, las trompas, los pólipos, los miomas. Y otra cosa es que influye mucho en la paciente es muy ansiosa. Oye, si nos vamos por lo psicológico, algunas veces la paciente, o no muchas veces, tiene un problema psicológico o de estrés emocional. Hay pacientes que tienen una relación sexual activa, pero no tienen un estrés tanto deseo, tanta ansiedad de salir embarazada, que lo psicológico también trabaja. Entonces, esas son una de las cosas. Las pacientes que son obesas, se ha demostrado que la obesidad, que por eso la paciente que la ponen ahora en cirugía bariátrica, que bajan mucho de peso, desde que le bajan el peso, de una vez salen embarazadas. Entonces, la diabetes, los problemas de tiroides, son muchas las causas que pueden llegar a una paciente. Por eso, como estaba explicando anteriormente, si me llevo de todas las causas, llevaría un listín con una paciente a estudiar, pero cada paciente es individual y me tengo que ir enfocando en lo que la paciente me dice. Si la paciente tiene problemas de la tiroides, yo voy a decir, espérate, tengo que controlar la tiroides, se la va a mandar el endocrinólogo o la voy a trabajar yo. Si veo que un mioma, bueno, te voy a quitar el mioma, te voy a hacer una miomectomía o un mioma que vea. Esas son las causas que vea. Pero cuando no, doctora, ya...
0: ¿y la edad? ¿Cómo influye la edad?
2: No. Esa es la número uno, porque ya sabemos que dependiendo la edad van disminuyendo los niveles de hormonas y es menos probable de que la paciente se no embaracen. Eso se sabe. Pero cuando una paciente ya menopáusica no está menstruando, no me va a embarazar por más que yo quiera realizar. Ya ahí lo único que yo haría es una infiltración in vitro, que la harían los fertilistas, y ahí yo implantaría un embrión, porque no tengo menstruación donde yo voy a hacer una cascada para que me pueda embarazarse. Ya esos son unos métodos que uno lo utiliza, pero ya en casos muy extremos, la edad influye. Si ya usted no está menstruando, doña, es muy difícil una infiltración in vitro que le haga solamente.
1: Es importante, antes de pasar a la parte mía, esa parte que ella menciona de la edad. Muchas mujeres tienen el concepto de que que son mujeres viejas, pasadas de 40, 45 años, que le da menstruación, ellas piensan que porque son viejas no se embarazan. Es importante hacerle llamado a la población que siempre que haya menstruación, la mujer puede quedar embarazada.
2: Claro.
1: Otra cosa muy importante.
2: Y hasta de trillizo, excúsame. Que es mucho más difícil porque un óvulo me puede tirar dos óvulos, un ovario dos óvulos, y se puede fecundar, y hacen los trillizos y los cuatrillizos. Que las mujeres de los 40 años y en adelante, se ha visto muchos casos que son las que más tienen tendencia a hacer eso. Y las adolescentes. O sea, que los dos extremos de la vida no me dicen si sí o no puedo tener
1: un embarazo múltiple. Entonces, múltiple. Hago el llamado porque he visto casos de mujeres ya que se creen añosas, que le da menstruación y ya no se cuidan porque son mujeres. Yo soy una mujer vieja, yo no voy a quedar preñada. O sorpresa, con 45 años embarazada de gemelos. Mm. Entonces, es un problema que hay que hacer el llamado a la población de que siempre que haya menstruación, es igual para la jovencita, siempre que haya menstruación, hay el riesgo de quedar embarazada. Otra cosa importante que quería hacer el aclarando, la mujer cuando cumple los 35 años, es importante para nosotras las que parimos viejas, es importante saber que la fertilidad va a disminuir en un 50%. O sea, cuando yo cumpla 35 años, voy a ser la mitad de fértil de lo que yo era a los 25.
2: Exacto.
1: Entonces, hay que tomar también eso en cuenta, como que la edad es un factor que te va a dificultar conseguir un embarazo, pero no te lo va a hacer imposible, que es la parte que ella menciona de que está hablando de ¿cómo se dice? De
2: manipulación e infiltración in vitro,
0: exacto. Que vamos a hablar de eso. Vamos a hablar de eso en un momentito, doctoras, porque ahora nos toca en Hablemos de Salud hacer una brevísima pausa. A los amigos oyentes, que no se me muevan de ahí, porque en breves instantes estaremos regresando con ello aquí en Hablemos de Salud.

0: Ya estamos de regreso en Hablemos de Salud, esta tarde conversando con las doctoras Luz Valerio e Hilda Bonilla acerca de infertilidad. Doctora, ¿por cuánto tiempo las mujeres deberían intentar quedar embarazadas? Ya dijimos que un año es suficiente para que la mujer vaya al médico, pero ¿existen algunos otros indicios en donde la mujer debe acudir al médico y consultar con su médico para saber cuándo es el asunto? ¿Cuándo debo quedar embarazada? ¿Cuánto tiempo más o menos debe la mujer esperar para eso?
1: En el sentido que tú dices, que ¿cuánto tiempo?
0: Por ejemplo, hay una mujer que quiere concebir en un momento determinado. ¿Cuánto tiempo debe ella esperar para intentar quedar embarazada antes de consultar a un médico?
1: No, en ese caso no es que tú debes esperar un tiempo. Si no hay ningún factor que me esté involucrando en la infertilidad, quizá era la forma y la posición. Por eso una vez uno recomienda que hasta se lean su Kama Sutra, que hay posiciones que son más fértiles, que ayudan más con la fertilidad, porque los espermatozoides se van a poner más en el fondo posterior del saco, para que más o menos me entienda. O sea, que hay muchas formas y que ayuda más que cuando hay un moco cervical de la paciente, me facilita. La paciente, si no tiene ningún problema de infertilidad desde el primer ciclo, desde que comienza un ciclo menstrual, usted como ginecólogo, su ginecólogo, si no encuentra nada, que no lo tenga, tanto que me diga Valerio, bueno, este hombre está nítido, Bonilla, la paciente mía está nítida, para yo ponerla en tratamiento de infertilidad, yo lo único que tengo que contar y sé el tiempo que ella va a hacer una ovulación, si tiene un ciclo menstrual adecuado, ya en ese mismo momento yo pongo a mi paciente a que se embarace. Eso no tiene que tú se haga ningún tipo de magia. Si la paciente está bien estudiada, si no se sabe bien la causa, nosotros ponemos coger horas, días específicos del ciclo menstrual y poner a la mujer a tener relaciones. Bueno, yo le voy a decir, mire, el óvulo dura 72 horas. Si tú vas a ovular el día 14, por ejemplo, tal día en la noche, mi amor, ponte bella y pon ese hombre que no tenga estrés, que haga, que tenga una buena erección y que tenga una buena erección y que tenga una buena relación sexual. Eso depende de la paciente, si ya está bien evaluada y que el urólogo vio a su pareja, porque estamos siguiendo hablando tanto que es un binomio. Si alguna vez nosotros tenemos pacientes...
0: Cuando habla de binomio, se refiere a la carretera de dos vías.
1: De dos vías, que el hombre y la mujer. Está por eso es que estamos inculcando tanto que este tema se trate tanto con el urólogo, con el ginecólogo aquí per se. Pero no, si la paciente está bien estudiada y no tiene ningún agregante, lo único que hay que idear el día que ella va a ovular. Eso es fácil. Doctora, papá no hizo la cosa fácil.
0: Aquí hemos estado hablando de todo este proceso de infertilidad, de lo que conlleva, cuáles son las causas, cómo se debe proceder en un momento determinado. Pero ¿y cómo se diagnostica una mujer infértil entonces?
2: Es importante, déjeme agregar un comentario. En la parte de que cómo se diagnostica una infertilidad, la mujer tenemos un sexto sentido, que tú me corriges si no es así. Yo tengo un profesor que decía, si una mujer le dice, mire doctor, yo estoy embarazada, puede ser una monja y hágale su prueba de embarazo que está embarazada, porque la mujer sabe, aunque te dé negativo, revisa, porque la mujer conoce su cuerpo y el cuerpo le manda alguna señal. Entonces, si tenemos una paciente que además de que ella tiene relaciones sexuales de manera regular, es una paciente que tiene problemas de menstruación, que eso es importante que hagamos la aclaración. Los trastornos de menstruación, aquellas mujeres que son irregulares, que no tienen una menstruación regular, que ven una menstruación desorganizada, esas mujeres son candidatas para ser mujeres infértiles. Entonces, una mujer que vea que hay relaciones sexuales de manera regular, que no está ansiosa por salir embarazada, porque es importante la parte que ella menciona, la ansiedad te dificulta quedar embarazada, porque tenemos que recordar que las tubas uterinas, que el camino por el que va el espermatozoide al óvulo, son músculo liso. El músculo liso, al igual que se te tensan los hombros cuando tú estás presionado, al igualmente se van a tensar las tubas uterinas. Entonces, una mujer que tiene el estrés de quedar embarazada, esas tubas uterinas hacen un baile para que ese espermatozoide no llegue. Entonces, es importante el estado emocional de la paciente. Pero si ya tenemos una paciente que tiene relación sexual de manera regular, que sabe que hay un desorden de menstruación, que sabe que ha intentado otra vez con otra pareja y no ha quedado embarazada, es una paciente que inmediatamente debería chequearse, así como también...
0: Entonces, doctora, ¿no es recomendable que una persona, una mujer que quiera salir embarazada, tenga relaciones sexuales cuando está estresada?
2: No, porque si tú tienes el estrés, o sea, es importante tanto en el hombre como en la mujer. Si el hombre está concentrado en que tiene que preñarla, no va a funcionar bien. Incluso el mismo semen, el hombre puede tener una eyaculación retrógrada, es decir, que el semen en lugar de irse hacia adelante, llegar a la vagina, caiga en vejiga, porque acuérdense que estamos tratando con músculo liso. Entonces es un músculo que es muy condicionable. Entonces, si el paciente tiene, además, el estrés de que tiene que embarazar a la mujer, que la mujer está ansiosa, los pacientes no están disfrutando la relación sexual y dificultan el proceso del embarazo. Es por lo que nosotros decimos. Es importante de que haya, de que el paciente los pacientes, tanto el hombre como la mujer, se encuentren relajados y sin la presión de que tienen que embarazarse encima. Otra parte importante que ella mencionó, porque hay parejas...
0: A propósito del relajamiento, doctora, y antes que usted continúe, hay muchos hombres que dicen... Si yo no me tomo un trago, yo no funciono bien en la cama. No. ¿Es esto recomendable para los hombres?
2: No, señor. Al contrario. Nosotros recomendamos a aquellas personas que quieran quedar, que quieran concebir bebé, el estilo de vida más saludable posible. O sea, como ya mencionamos antes, una paciente diabética, obesa, un paciente con trastorno sistémico de base, va a ser más difícil para concebir un bebé. Por eso volvemos a caer otra vez en lo importante que es el estilo de vida saludable. Acordémonos también que los espermatozoides son gametos sexuales que pueden ser afectados por factores externos. Es decir, la gente que se expone a sustancias tóxicas, la gente que fuma, la gente que toma alcohol, tiene la posibilidad de causar una mutación, un desorden en ese espermatozoide y que ese embarazo no se logre o que haya un aborto espontáneo porque ya el bebé viene con una malformación. Entonces, es importante que la gente tenga en cuenta, si yo quiero tener un bebé, tengo que someterme a un estilo de vida saludable, tengo que complementar con ejercicio y tengo que quitarme encima la presión de que tengo que salir preñar para mañana o para pasado. Eso no es una cosa que pasa de ahora para ahorita, es un proceso. Entonces, es muy importante.
0: Y totalmente natural.
1: Exacto. Ahí mismo, doctora, como yo trato mi parte ginecológica, hay veces que yo, por ejemplo, me llegan algunos hombres que quieren preguntarnos a nosotros, la ginecóloga. Usted como urologa, ¿usted alguna vez les recomienda que usen algunos suplementos de proteínas a esos hombres para que tengan esos espermatozoides? Porque a mí me llegan y yo digo, espérate, que eso tienen que ir. Usted tiene que ir para el urologo porque yo lo que soy es ginecóloga. En mi caso, alguna vez usamos algunos métodos hormonales que ayudamos a la mujer si vemos que los ovarios no están funcionando bien con algunas hormonas que utilizamos. Pero usted, doctora, como urologa, usted dice, bueno, tómese tal jeans o tal cosa.
2: Esa pregunta es muy importante, porque debo aclarar, existe un grupo de pacientes que son aquellos pacientes que tienen oligosospermia, es decir, un coteo de espermatozoide bajo, que uno les recomienda el uso de suplementos con aminoácidos. Utilizamos diferentes medicamentos para eso. No es lo mismo. Es importante resaltar que estamos empleando aminoácidos para ayudar a la espermatogénesis. Es totalmente diferente el tú comenzar a utilizar hormonas de manera desmedida. Es importante, antes de yo tomar la decisión de medicar a un paciente con suplemento o con hormona o con lo que sea, lo primero que debo hacer es identificar cuál es la causa del problema, porque el manejo no va a ser el mismo.
1: Sería con el espermatograma, ¿no?
2: Exacto. Lo primero que nosotros hacemos cuando un paciente no habla de que se cree que es infértil, que tiene una pareja que tiene más de un año intentando y no logran concebir, lo primero que hacemos es un examen físico, buscando anomalías testiculares. Recordarle a la gente que los espermatozoides se producen en el testículo. Entonces, lo primero que nosotros buscamos es anomalías testiculares, es decir, un paciente, es importante que tengan en cuenta los pacientes, aquellos que de niños no tuvieron problemas testiculares, es decir, un testículo que no descendió, un testículo que se lo bajaron tarde, lo que llamamos una criptorquidia, aquellos pacientes que tuvieron una papera y la papera se le bajó a los testículos, como dice la gente, que es lo que se llama una orquitis urliana, ese tipo de patología te va a afectar a ti el proceso de gametogénesis, es decir, de formar espermatozoides, y tú puedes tener un problema de infertilidad futuro.
0: Esas son partes de las causas que generan infertilidad en el hombre.
2: Sí, señores, así es. Entonces también es importante que la gente tenga en cuenta todo proceso que afecte la producción de espermatozoides. Recordar que el testículo tiene un mecanismo de regulación de la temperatura, que esas bolsas escrotales traen un diseño especial porque para que se genere la espermatogénesis, ese testículo debe estar a una temperatura adecuada. Y hay todo un sistema venoso y todo un sistema de dilatación, de contracción y vasodilatación que se encargan de regular esa temperatura para que esos espermatozoides funcionen. Entonces, cualquier agente externo o enfermedad inmunológica o presencia de tumor testicular que altere esa temperatura de ese testículo te pueden causar a ti una infertilidad. Por eso nosotros ponemos especial importancia en aquellos hombres que, además de que tuvieron esa historia de problemas de testículos no descendidos, testículos que no bajaron bien, testículos que se les escondían, podemos hablar de pacientes también que se inyectan esteroides, son pacientes que son propensos. Toda sustancia externa que te altere la producción hormonal normal te puede provocar una infertilidad. Es importante lo que menciono, de que la hormona en la parte de la generación, tanto de la ovulación como de la espermatogénesis, es importante, porque no hay embarazo si no hay una correcta producción de hormona, tanto en el hombre como en la mujer.
0: Doctora, ¿y qué hacen los médicos, en este caso los urólogos, para tratar la infertilidad en los hombres?
2: Es que va a depender de la causa.
0: De la causa que genera, exacto, la infertilidad.
2: Por ejemplo, hay pacientes que pueden tener una infertilidad asociada a un trauma, a un tumor testicular, pacientes que tienen una orquiepididimitis. Ella mencionó que en las mujeres son importantes las infecciones, en el hombre también, una orquiepididimitis, una orquitis, pacientes que, como ya mencioné, tienen un hipogonadismo que puede ser primario o secundario. Cuando hablo de hipogonadismo me refiero a una disminución de la testosterona, pacientes que por alguna razón puede ser sistémica, es decir, pacientes con un síndrome de Cushing, un síndrome de Kallmann. Son pacientes que tienen trastornos congénitos que van a afectar a las hormonas. Entonces, en esos pacientes, dependiendo de la causa, yo voy a manejar la infertilidad. Ahora bien, la causa más común...
0: Y a propósito, doctora, ¿la disminución de la testosterona también puede darse a través de los esteroides?
2: Sí. Acuérdense, o sea...
0: A través del uso desmedido de los esteroides.
2: Hasta el uso medido, porque la testosterona, cuando nosotros nos ponemos esteroides, tu cuerpo entiende que no es necesario producir testosterona, que ya tu nivel de esteroides que necesitabas ya está satisfecho. Entonces tu cuerpo deja de producirla, entonces ahí tenemos problemas de fertilidad, porque acabo de mencionar que la producción de espermatozoides, o sea, la espermatogénesis, va a estar directamente ligada a la testosterona. Entonces, un hombre que se altera el ciclo con medicamentos externos, un hombre que por una enfermedad, ya sea de tipo endocrinológica, tenga un trastorno de testosterona, va a presentar infertilidad. Pero en mi práctica diaria, lo que yo he visto con más frecuencia es la presencia de varicocele. Cuando yo hablo de varicocele, hablo de una dilatación de las venas del testículo. Entonces, es la causa más frecuente de infertilidad adquirida. Es muy frecuente encontrar varicocele en los hombres que son muy altos, en pacientes que el síntoma de varicocele es que el hombre te dice: tengo un dolor constante, específicamente es predominante del lado izquierdo, y esto tiene que ver con el drenaje de las venas testiculares. Entonces, es algo que tendría que explicar más detalladamente, pero es importante.
0: Sí, pero cuando el hombre siente el dolor, doctora, se sabe a lo que usted se está refiriendo.
2: Exacto, es importante que el hombre vaya y se revise, porque lo más frecuente es un varicocele. Entonces, ¿qué hace el varicocele? Que al yo tener esas venas del testículo dilatadas, además de que me provoca dolor, no me permite la regulación de la temperatura adecuada para provocar la espermatogénesis. Entonces, la causa más frecuente de hombre con infertilidad es la presencia de un varicocele. Y es lo primero que buscamos.
0: ¿Y qué tipo de medicamentos utilizan tanto los urólogos como los ginecólogos para tratar la infertilidad?
1: Como te dijo, dependiendo si encuentro la causa, pero uno de los medicamentos que más se está utilizando, que hasta lo están utilizando mucho como automedicación, es el ácido clorhidrato, que es, ojo, mucho cuidado, porque ese es uno de los medicamentos que están teniendo más causas de embarazo múltiple. Si usted no lo sabe utilizar, que ni siquiera
0: alguna vez... Cuando viene a ver, tiene 10 muchachos.
1: Exactamente. Entonces, son uno de los medicamentos que uno tiene que ver. Yo lo que digo es que hay pacientes que también te digan: bueno, doctora, que algo que voy un poquito más para atrás. Yo siempre me gusta mucho que entiendan el estrés y la alimentación que influye en todo lo que uno hace. Hay gente que tuvieron quizás antes de los 20 años, los 30, una vida, vamos a decir, un poquito descarriada, un movimiento medio extraño. Ya llega a los 35 y lo que sea que tuvieron 2 años de tranquilidad, dicen: doctora, pero yo no bebo, yo no ando, yo no nada, ¿cómo es que yo no salgo embarazada? Pero vamos para atrás con una historia clínica y podemos encontrar que es... Hablando de todo un poquito, a mí, yo quería hablar un poquito de infertilidad, de los mitos que hay de infertilidad.
0: Eso es importantísimo, doctora.
1: Que teníamos que hablar un poquito más de eso, porque a mí me llegan muchos pacientes con muchos mitos, o que se toman una botella, o que hacen esto, no sé, en el lado tuyo, Valerio, porque nosotras las mujeres inventamos tanto Y llegamos a la ginecóloga que yo cada día aprendo más. Me encanta este programa porque estoy aprendiendo muchísimo contigo.
2: No te creas.
1: No es que te voy a quitar los pacientes, los hombres. Pues me gustan mis chicas, mis reinas. Pero estoy aprendiendo cada día más. Y nosotras las mujeres llegamos al ginecólogo.
0: Señores, esto es una competencia aquí.
1: No.
0: Una con los hombres y la otra con las mujeres.
2: No, somos un equipo, no somos competencia.
1: Es un equipo que queremos hacer. Yo no quiero nada con hombres. Yo quiero mis reinas. Mis reinas son mías de mi ginecología.
0: Y la doctora Valerio dice pero que no quiere nada con las mujeres, sino con los hombres.
1: No, ella no le gustan. Pero a mí me encantan mis reinas. Me encanta consentirla. Pero necesito, para que esas reinas estén mucho mejor, tratarla en conjunto con sus reyes. Y entonces por eso es que te tengo, Valerio, porque tú me estás orientando, me estás nutriendo una residencia completa de uroginecología.
0: Arregló la cosa ahora,
1: claro, claro. No es que mi compañera nunca eso. Entonces lo que queremos hablar, un ejemplo, muchos pacientes llegan que tienen mitos y usan la botella. Sí, señora, yo he tenido, miren, como dominicana, en fin, que somos y todo, he tenido muchas pacientes que se toman la botella y le van bien y salen embarazadas. ¿Qué cosa? Pero lo que usted tiene que saber, cómo usted utiliza esos métodos que no son aprobados, que alguna vez se lo hacen casero en la casa, que te puede mejorar algo. Quizá le pusieron una hierba o algo que ayudó en la infertilidad, pero ¿y si le hace un problema a nivel hepático?
2: Eso es importante. Entonces, algo que tengo que resaltar, que si las mujeres son creativas para hacer remedio, inventar cosas raras, los hombres son mucho más creativos. Un hombre desesperado por un muchacho, usted no se puede imaginar las cosas que yo
1: escuchaba. Mamá Juana
2: las cosas que
1: Mamá Juana con ¿cómo es que se llama esto? Que es un marisco que se compra mucho.
2: Óyeme, yo escuché un locrio de lagarto con ostiones. O sea, yo me tuve al poner mal.
1: Ah, con ostiones.
2: Exacto. Ostiones. Pero espérese, hay que echar el lagarto. Yo dije,
0: lagarto,
2: cola de lagarto. Yo, ¿pero cómo? O sea, yo me tuve que caer muerta, yo me sorprendí, porque si la mujer es creativa, el hombre es más. O sea, yo he escuchado cosas que no quiero no puedo ni mencionarlas al aire, porque son demasiadas escandalosas.
1: La mía me llegan con muchísimas cosas, pero cada día más hay que escucharla. Lo que yo quiero que ustedes aprendan, ok, me tomé la botella, me fue bien. Pero señora, usted tiene que saber que si en el otro embarazo, que quizás tuvieron una infertilidad en este embarazo y en el otro duraron 10 o tantos años y no salen, dicen, ay, fue la botella que me ayudó. Usted tiene que saber por qué fue la causa de que usted estaba presentando una infertilidad. Hice una tiroides y quizá usted vaya donde mí como ginecóloga, yo le hago un buen examen y valoro. Y usted ve que la tiroides o una diabetes que viene por ahí. O sea, no es que yo no digo que no se la tomen, que entiendan que la doctora Bonilla no está diciendo que estoy en contra de las mujeres que hacen la botella. Porque ahorita vienen las mujeres que hacen la botella y van a mi consultorio y me matan.
2: Bonilla.
1: Exacto, Bonilla. Pero uno tiene que saber y tener actitud de que por qué la causa que me está produciendo la infertilidad. Si es la alimentación, si es mi sobrepeso, si es el estrés que llevo en el trabajo.
0: Doctora, y esas botellas y eso, todos esos medicamentos que hacen las personas para tratar de quedar embarazado, de tener un hijo, conjuntamente con la infertilidad, ¿son factores que inciden en los efectos congénitos de los bebés?
2: Puede pasar, pero yo quiero hacer una salvedad, porque hay que tener en cuenta de la sabiduría de los abuelos. Nosotras somos mujeres de ciencia, pero hay que tomar en cuenta de que no todo es malo. Hay una parte importante, claro, que puede haber un daño hepático, pero eso puede pasar en casos remotos. Entonces, también hay una parte importante que es el efecto de la sugestión. La mujer se dice a sí misma, con esta botella yo voy a funcionar, y el poder de la mente es tanto
1: que el paciente
2: psicológico.
1: Por eso le hablaba mucho lo psicológico.
2: La paciente puede quedar embarazada. Nosotras no estamos subestimando los remedios caseros, ni estamos subestimando los remedios de la abuela, porque algo de cierto deben tener. Cuando nosotras no existíamos, con eso era que resolvía la gente.
0: Así es.
1: Pero porque la medicina ha evolucionado cada día más de esa botella. Hay que ser consciente.
2: Exacto. Entonces, si usted tiene la manera de buscar ayuda con un médico, si usted tiene la manera de examinarse, debe de hacerlo. Nosotros no estamos diciendo no se tome su botella, dese su botellita, pero tómese su medicamento.
0: Doctoras, hay un tema que yo quiero tratar antes de que se nos termine el tiempo. Y es la inseminación intrauterina. ¿En qué consiste eso y cómo puede esto ayudar a las personas que padecen de esta patología?
1: Ya en ese caso, la inseminación artificial que uno la ha trabajado y mal lo trabaja en el Instituto de Infertilidad, porque lamentablemente en nuestro pueblo no contamos con los recursos de eso, porque necesita un biólogo donde va a estudiar los espermatozoides, donde va a estudiar un óvulo de la paciente. Es un poquito más ya profundo y vamos a ver por qué la causa. Entonces, ya en inseminación artificial, es más complejidad de que ya el paciente no ya ha agotado todos los recursos de cómo hacerlo de la forma más natural y ya utilizando métodos de un biólogo e implantando ya un cigoto a nivel del útero de la mujer. O sea, ya es un poquito más complejo.
0: Es decir, que ese es un procedimiento que se recomienda única y exclusivamente a aquellas personas que han agotado todos los procedimientos anteriores. Todo. Para poder quedar embarazado y no han podido.
1: Antes, entonces, como los utilizamos en pacientes que tienen alguna malformación congénita, que viene con un doble útero, por ejemplo, un bicornio, un unicornio, que son pacientes que ya vienen con esa malformidad y tú dices, bueno, tengo que irme ya a los extremos. Por eso es que cuando tú estudias a tu paciente, dicen, bueno, doña, usted, por ejemplo, pacientes que no tienen ovario, que ya tú dices, yo no tengo ovario, yo lo único que tengo que hacer es una infiltración in vitro y llegar a solamente a nivel del útero. Eso ya en casos de que tú tengas un paciente que son, ya que tú has agotado todo y tú dices, quieres salir, pero tú tienes un porcentaje que como quiera con infiltración in vitro no va a perseverar ese embarazo.
2: Es importante, ya para finalizar, hacer recomendaciones a las personas que nos escuchan, porque hay parejas por ahí que no tienen un problema de infertilidad, sino que no han sabido hacerlo. Entonces, importante, las mujeres tenemos una fecha exacta de ovulación, que es el día 14 después de nuestra menstruación. Entonces, la mujer tiene un chance de quedar embarazada 3 días antes de esa ovulación y 3 días después. Eso es lo que las viejas llaman el método del ritmo.
0: El método del
2: ritmo.
0: Que
2: se usa para no quedar embarazada, pero si usted quiere quedar embarazada, utilícelo, porque usted puede quedar embarazada. Hay posiciones que te van a ayudar a quedar embarazada. Hay alimentos que te pueden ayudar, te pueden hacer más fértil. Entonces, conocer eso. Otra cosa importante que la gente tiene que tener bien pendiente. Ahora, el que quiere tener un muchacho lo puede lograr. Lo único que no se logra de la noche a la mañana y que va a ser costoso, pero todo es posible. O sea, ya nadie puede decir, yo no tengo un hijo porque no pude, porque se puede. Lo que implica es uso de mucho tiempo y de dinero, pero se puede. Eso es lo importante, es lo que quiero que quede en la mente del oyente, que todos podemos tener nuestros bebés.
0: Hemos estado conversando la tarde de hoy con la doctora Luz Valerio, quien es uróloga especializada, y la doctora Hilda Bonilla, quien es ginecóloga. Doctora, gracias por acudir a la invitación de Hablemos de Salud en la tarde de hoy, hablando de un tema tan importante como es la infertilidad y que tanto trauma causa en la población cuando padece esta patología. Gracias, nuevamente reiterada, por acudir a la invitación.
2: Gracias nuevamente a usted por invitarnos.
0: A ustedes, amigos y amigas, gracias por la amabilidad de su sintonía. Nos encontramos en un espacio similar en Hablemos de Salud.

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2: Yo soy de lo que piensa que en la vida existe libre albedrío. Y valga la redundancia, uno se dedica a ser o una mosca o una abeja. Si eres una abeja, va a buscar el perfume y lo mejor de las demás personas. Pero si eres una mosca, ya tú sabes para dónde tú vas, no te lo tengo que decir.

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0: Bueno, señores, hola, ¿qué tal? Bienvenidos, buenas tardes, hola. Bueno, esta es la presentación de Impacto 97.
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0: Pero naturalmente hoy es el miércoles, estamos en el día de hoy a mediados del mes 7, el mes de julio. Estamos a 7 de julio 2026 y esta es la presentación de su estelar Impacto 97 de 5 de la tarde a 9 de la noche. 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
0: 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Señores, todo esto lo estoy pasando de memoria, ¿eh? Todo esto lo estoy pasando de memoria. Eso significa que estoy nítido. 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Mientras tanto, las 5:37, tiempo de Soler, Bel Air 92. Déjame ver que viene bajando, porque yo sigo subiendo.
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0: Iba a sonar una tanda de comerciales grabada, pero naturalmente, vámonos con más música. Y ustedes saben, a propósito, déjame ver, ayer u hoy, creo que fue ayer, un taxista de VIP, cuando me escuchó hablar, dice, pero acá esa voz yo la conozco. Digo, Euclides López, loco, tú le dices, ah, yo sabía, empezó a decir cosas bonitas de mí. 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Pues precisamente, y qué bien, me sentí chévere el tipo conmigo. Y nada, hoy bajé a buscar el vehículo que estaba cambiándole las bujías en el taller. y me tocó otro taxista de VIP. Me dice, caray, la verdad que usted esto y lo otro. Empezó a decir cosas chulas, buenas, que es lo mejor que hay, que esa voz inconfundible, 100,000 cosas, y esto y lo otro, y esto y lo otro. A mí no me gusta, pero me fascina. Me fascina porque al fin y al cabo, yo creo que cuando te hablan bien de ti, y tú también hablas bien de ti, óyeme, eso es sumamente importante. No se lleven de lo que dijo Sócrates hace 500,000 años, que solo sé que no sé nada, embuste. El que dice que solo sabe que no sabe nada se jodió. Por eso yo solo sé que sé hablar, porque definitivamente me entrego con amor y pasión a decir todas estas cosas. Por eso definitivamente soy...

De impacto. Bueno, felicítame, porque me siento bien. Recuerden, oye bien, mira, la riqueza no es la que te da la contentura, sino tú ser feliz con lo poco que tienes. Ahí está la verdadera riqueza y felicidad. Y como yo soy así, yo creo que usted debe felicitar.

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Bueno, la continuación de Impacto 97 presenta la canción original de José José, Amnesia, en la voz de Cristian Castro. 6-3, tiempo de Soler, Beler 92. Una de mis canciones.

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4: Muy bien, señores, las 5 de la tarde, no, las 6 de la tarde, 11 minutos. La hora en toda la República Dominicana. 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Mientras tanto, son las 6:13, tiempo de Soler, Belerto 22. Recuerda que...

0: 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Euclides López, Euclides López, Euclides López.
1: Bueno, señores, aquí están los hechos que acontecen en Puerto Plata, el país y el mundo. Un hombre fue agredido por el padre de una menor de edad luego de que presuntamente intentara mantener una relación con la adolescente. Esto sucedió en Santo Domingo y precisamente en redes sociales está circulando un video relacionado con este evento.

0: Euclides López.
1: Las noticias de impacto. El sueño de tener un apartamento en el paraíso se convirtió en una auténtica pesadilla para decenas de familias dominicanas y extranjeras. Adela Mota Matos continúa prófuga de la justicia con una orden de arresto pendiente por su vinculación al sonado caso del grupo Paseo y el proyecto West Side Residence en Punta Cana.

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1: Pero señores, señores, los conflictos de este tipo de peleas por donde quiera, por estupideces que no valen el esfuerzo. Recuerda cuando entras al campo de las acciones que puede terminar uno en el cementerio y otro preso. Precisamente en los últimos días hemos visto cómo en distintas redes sociales, entiéndase Instagram, Facebook, incluso TikTok, donde hay enfrentamientos tanto en República Dominicana como fuera del país entre hombres y muchos enfrentamientos entre mujeres. Nosotros desde Impacto 97 FM 97.3 entendemos que estas plataformas debieran prohibir y bloquear cuando un contenido de estos es subido a las mismas, porque esto lo que está es llevando una señal negativa, especialmente a esos niños y adolescentes que todavía no tienen una formación emocional de cómo actuar en la sociedad.

0: Clives López.
1: Bueno, mientras tanto, señores, vamos a continuar aquí a través de la Superestación 97.3 FM. Es el miércoles, hoy mitad de semana y mitad de mes también, julio. Bueno, la mitad de mes se fue a las 12 del mediodía, ya que este mes de julio, mi mes, tiene 31 días. Y vamos a continuar. Siempre recuerdo.

mí me gusta esta bachatica, Corazón sin cara. La participación de Prince Royce, porque tiene definitivamente un mensaje indicando que el físico no es lo que importa, y muchas cosas mejores todavía.

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1: Bueno, la continuación de Impacto 97 viene con Carlos David, Todo Me Gusta de Ti. 26 después de las 6 de la tarde, la hora regalo de Soler Beler 92. Wow, miércoles 15, julio 2026.

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Ok, señores, la participación del fenecido. Wow, bueno, la gran manzana, ahí estaba. Henry Hierro. Willy Hierro vocalizando. Entregándonos el tema Manzanazo Limpio. ¿Cuándo llegarás? 6:41 PM, la hora regalo de Soler, Bel Air 22. Recuerda que...

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1: Pero están siempre bien presentes. Que a la negra y a la blanca se le pega. Así que no le pegue a la negra. La participación de Carruseles sonando en la presentación de Impacto 97, miércoles 15 de julio 2020.

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Las noticias, los hechos que suceden. El presidente de El Salvador, Nayib Bukele, fue elegido como candidato presidencial del partido Nuevas Ideas, NEI, para las elecciones del 2027, de acuerdo con los resultados publicados por la organización política tras sus elecciones primarias. La información fue dada a conocer este pasado lunes en el portal oficial del partido, donde Bukele, de 42 años, aparece como el ganador de la nominación con la identificación de presidente, consolidando así su candidatura de cara a los próximos comicios.

Bueno, teníamos la participación de Mateo con el tema Coti sonando aquí en la presentación de Impacto 97. Sí, 656.

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1: Venga, güey.

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